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1: Es la hora 20:59 minutos.

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2: Es la hora 21:59.

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2: Es la hora 23 en punto.

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4: Es la

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2: Es la hora 2:30 minutos.

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3: Es la hora 3 en punto.

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2: Es la hora 3:59 minutos.

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3: Es la hora 5 en punto.

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0: 7:05 minutitos y estamos aquí en la radio Che, la 91.3 FM 339. Nuestra línea telefónica 46 6200, nuestro contestador automático 46 6060, y nuestra página de internet Buenos Días País arroz comerciales.
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En la parte técnica, hoy me está acompañando... el señor Huguito Recoski, que le decimos muy, pero muy buen día. ¿Todo bien? Bien, bueno. Le recibimos con un cielo despejado, aunque no lo quieran creer. Una luna hermosa, las estrellas, teníamos todo. Ahora ya está amaneciendo, ¿no? Sí, más o menos 7:20, 7:25 ya vamos a tener el ponchito a los pobres. Los estamos recibiendo con una temperatura de 5 grados, la humedad relativa en el ambiente es del 79%, la presión 1011.6 medida en hectopascal. No podemos saber de qué lado. Bueno, buen día, porotas, ¿cómo anda usted? ¿Bien? Bueno, me alegro. Cuéntenos cuál fue la máxima, la mínima de hoy, y si tiene el pronóstico, la gente va a estar contenta. Claro que se lo dé. Venga, a ver, ¿qué nos dice? Hoy fue la máxima a no me diga que me cambió el horario, de las 0 horas. Bueno, ¿a qué hora fue? 1:10 de esta madrugada, 9 grados 6 décimas. Mirá qué linda temperatura, ¿eh? Casi 10 grados. ¿Y la mínima? Ahora, hace un ratito, dice, sí, antes de las 7, 6:59 para ser más preciso, 5 grados, la temperatura mínima, o sea que es la que tenemos, ¿no? ¿Estamos muy bien? 5 grados, está. Bueno, ¿y tiene el pronóstico? Ajá, a ver qué nos cuenta. Sí, dice que va a estar despejado, por ahí va a aparecer alguna nubecita. 15 grados de temperatura.

La máxima, 3 grados de mínima. Hasta ahora, sí. Sí, la máxima de 15 que vamos a tener hoy, vamos a ir a 13 grados para mañana viernes. Y de temperatura mínima, 1 grado. El día, bueno, ya empezamos. El sábado hay un pronóstico de que va a estar nublado y que puede llover 1 milímetro. Otra vez empezamos la mínima. Sí, sí. Y después vamos a arrancar el lunes, que va a subir un poquito, 11 grados de máxima. ¡Apa! 3 grados bajo cero. Va a ser el día lunes, atención, que bueno, va a venir de un fin de semana calentito, Claro, con muchos grados bajo cero, para el lunes. Bueno, eso es lo que dice la estación meteorológica, Homilicats. Vamos a arrancar la mañanita como lo hacemos habitualmente. ¿Quién viene? Ah, son estos muchachos de los pagos uruguayos, de los pagos de Tambores, así se llama el pueblo, ¿eh? Sí. Y por eso le pusieron de título La Sinfónica de Tambores. Sí, sí, aunque no lo quiera creer. Tambores está entre Tacuarembó y Paysandú, allá en la República Hermana del Uruguay. Bueno, y hoy les vino a dedicar un tema a todos los empleados, los rurales, sí. ¿Viste cuando cobran los paisanos? Cada quincena y eso, la quieren gastar, no sé cómo. Bueno, acá nos viene a explicar los muchachos esto y arranca la mañanita de...

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1: Y así arrancábamos la mañanita con todo el ritmo chamamecero de los hermanos uruguayos, ¿eh? La Sinfónica de Tambores. ¿Cómo? Recreo del peón rural, así nos decían, ¿eh? ¿Viste cuando cobran la quincena? Sí. Y dura poquito. Y bueno, ¿qué va a hacer? Vamos a ver, en un ratito capaz que vienen, ¿eh? Lo que sí tengo alguna información de que nos ha mandado Mabel Luna de allá, de Mar del Plata, ¿eh? Sí, aquella señora de Pringles que tiene su programa Los Pampas, en una FM de Mar del Plata, y dice que están organizando una gran peña folclórica. Sí, sí, que los invitan a todos ustedes, ¿eh? Sí, si quieren ir allá a Mar del Plata. Esto va a ser el domingo 27, sí, al mediodía. Actuarán Carlos González y el Piti.

El Piti, sí, con guitarra. Yo la verdad que no los conozco. Lito Purdie, en guitarra también. Lelia Sosa, cantora tucumana, mirá vos. Ismael de Julia, bandoneón. Marta, sí, está casi toda mujer, che. Marta Lotorto, en canto. Por supuesto que va a estar Mabel Luna, acompañado de quien la viene a secundar, Juan Valenzuela. Mirá vos. Bueno, ellos dos están organizando esta peña folclórica y después de todo el espectáculo, gran baile en todos los ritmos. La entrada tiene un costo de 10.000 pesos. Esto se va a hacer en la Picada del Puerto, allá en la avenida Luro al 2300, en Mar del Plata. Así que dice que los esperan. Se dice, muy grande para Mabelita Luna. Acá viene una chamarrita, pero de otros tiempos. Esta la escribió don Carlos Olluto, también uruguayo. Y viene este dúo, el dúo Sin Estribo, así se llama, que son de Paysandú. Mirá vos, cuánta gente de aquellos pagos. Hoy nos vienen a entregar esta chamarrita de otros tiempos y lo hacen de esta manera. Vengan, muchachos.

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2: ¿Te acordás de esas ventosas que se usaban antes? Era para curar el empacho, ¿no? Si andabas mal del hígado, no sabes. Bueno, nos describían estos dos muchachos uruguayos sin estribos.

0: De otro tiempo, la chamarrita que nos entregaban. ¿Qué estamos escuchando? ¿Los Tucu? Ajá, mira.
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2: Pueblo de Santa Cruz.
0: Tan lejano.
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0: Don Horacio Guaraní le escribió este tema. Era vida, en el campo, sobre todo allá donde no se ve casi nada. Claro, porque es la pampa, ¿viste? Sí. Y hoy viene a entregarnos este tema que se llama Campeada. Sí, anda campeando ahí. Y nos va a entregar los recuerdos que él tiene de aquella trayectoria que ha hecho en el campo. Nada más y nada menos que el payador patagónico don Saúl Guanchuli viene a visitarnos. Bueno, venga, venga, maestro. ¿A quién se lo podemos dedicar esto? Tengo un amigo que siempre nos pide... que no tengo el nombre precisamente, a ver si lo tiene, nos pide siempre el Saúl Guanchuli. Bueno, se lo vamos a dedicar por si nos está escuchando. Venga, maestro.
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0: Y así nos contaba la historia de don Saúl Güenchul, de esta gente vivido allí en el campo, en La Pampa. Bueno, mirá, llegó el diario de Pringle. Che. No, usted lo debe tener ya de muy temprano, porque el Canillita ya se lo debe haber entregado. O está en su kiosco. Eso. Acá nos dicen la parte climatológica, que no sé de dónde lo sacaron, que va a estar nublado. Sí, 14 grados de temperatura máxima, 3 de mínima. Para hoy, jueves 3 de septiembre. Bueno, no sé, el cielo está muy, pero muy despejado. No alcanzó a helar. Bueno, y le voy a decir alguno de los titulares que tiene el diario de Jado en la cárcel de Saavedra. Hasta allá fue el muchacho. Bueno, en básquet, en la página número 8, Alén es el nuevo campeón del Maxi Básquet Regional. Mirá vos. ¿Está nuestro compañero? ¿No? Bueno, las felicitaciones para el Gaby, que nos representa. Sí, con el Club Alén, bueno, lo único. Nosotros no tenemos club de básquet, los de alumni no. Lo está haciendo ahora, sí. Qué va. Bueno, en policial investigan a un adolescente por herir a un 21 de agosto, ya hace un tiempo, ¿no? En la vía pública, la víctima de 10 años recibió un disparo en la rodilla y sufrió una lesión leve. Ayer la policía realizó un allanamiento y secuestró ese rifle calibre 5.5. Claro, que es bravo tener un arma de este, bueno, el balín, pero sí, que te agarren un ojo. Contame la historia después. Bueno. En los titulares del diario de Pering. ¿A ver qué otra información tenemos? Grandes expectativas en la página número 3, che. Mira, ayer nos preguntaban por sorteo y muchas sorpresas. ¿A dónde? En la Artigó. Mirá, allí vemos una fotografía donde está nuestro amigo, el Tony Ugarte. El tradicional encuentro será el próximo domingo 13 de septiembre. Desde las 12:30 habrá show, estará Javier Castel y sorteos especiales. Desde la organización anticiparon que las tarjetas se venden y a muy buen ritmo. Así que, bueno, nuestro amigo que nos llamó ayer, espero que haya conseguido la tarjeta, ¿no? Eso. Bueno. ¿Qué otra información tenemos? Ah, el Consejo Deliberante. ¿Hoy hay Consejo? Está. Bueno, hoy una nueva sesión del Consejo Deliberante. En la página 4 encontrar esta información, Sí, sí. En la página 5, Educación y Formación Profesional. Finalizó el curso de elaboración de alfajores regionales. La propuesta desarrollada por el Centro de Formación Profesional llegó a su cierre con una exposición en las producciones reales. Así que, asadito y chorizo le vamos a meter. Bueno, y nosotros seguimos acompañándolos con la música. Mira, ¿quién viene? Don Claudio Agrelo siempre nos visita. A mí me encanta cómo escribe los temas, ¿no? Este le pertenece a don Gualberto Márquez, más conocido como el Charrúa. Aprendan, muchachos. Sí, para toda la juventud, aquí don Claudio Arguero les viene a cantar de esta manera. Mirá, allí en la pieza, como le dicen, de las pilchas, de los caballos, ahí está con su guitarra cantando.
1: 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Hoy debemos aprender para mañana enseñar. Aprendan, muchachos, de ahora nuestras bellas tradiciones y a nuevas generaciones transmitirlas. Sin demora, lo viejo ha de ser aurora en los días que vendrán, auroras que inundarán el alma de colorido, de costumbres que

se han ido, pero que muertas no están. Lo nativo hay que inculcar, tratarlo sagradamente, con la fe con que el creyente se sube al pie del altar. Y hasta en el aula escolar tendrían el corazón. Para ello hay que revivir el amor patrio, como aman los leones en la selva en que han nacido, que no sé si sus rugidos no son amantes canciones. Una guitarra encordada jamás les debe faltar, porque ella alcanza a llegar al alma en cualquier jornada, que nunca nadie ni nada se las haga ensombrecer.

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1: Mira, 7:41, 7:20. Claro que debe haber cambiado los datos del tiempo ahora, ¿no? ¿Eh? A ver qué temperatura tenemos ahora. Ah, ha bajado. 4 grados y medio de temperatura. 85 el porcentaje de humedad. 1012 la presión. La presión estaría bien. Bueno, la máxima de hoy, 9 grados 6 décimas. No tenemos viento, ni en superficie, ni siquiera alguna ráfaga. O sea que no podemos saber de qué lado está el viento, che. Ni se mueve una hoja acá, ¿eh? No, para poder averiguar, pero no hay caso. El que no nos estaba escuchando es el Cata Ferreira, ¿viste? Sí, le dedicamos el tema, nos rompimos todo para dedicarle el tema. No, y se andaba afuera. Cata, a las 7 arrancamos nosotros, ¿eh? Sí, a las 7. Así que de ahí en adelante pueden estar los temas, ¿eh? Claro. Bueno, le mando un gran saludo. El Cata ya nos pidió un tema para mañana. Espero que lo escuche. Vamos a ver. Bueno, recién escuchábamos a don Domínguez. Ayer nos pidió este tema y se lo vamos a dedicar a todos los muchachos allá de la Casa de Gobierno. Sí. Los senadores, toda esa gente, ¿viste? Que ganan bastante bien, muchachos. ¿Qué te ha pasado, justicia? El autor viene a cantarles aquí a la mañanita. Y María...

Bueno, con mucho cariño. Graciela también te manda un saludo grande. Bueno, ¿qué te ha pasado, Justicia? El hombre de los pagos de Saladillo. Venga, don Carlos.

0: divertido.
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0: pensar que viene frasquitos chiquitos y que hace tanto mal, ¿no? Veneno, ¿eh? Así se llama este valsecito que nos interpretan los Visconti en la mañana. 7:47 de esta jornada de día jueves. Vamos a tener una jornada muy, pero muy buena, me parece, ¿eh? ¿Cambió la parte meteorológica? No sé, si la actualizamos a ver qué ocurre. No, tengo un cuchillo medio grandecito, sí, pero no llega a cuchilla. Él nos viene a hablar de la cuchilla y cuántas cosas que se pueden hacer con la cuchilla, ¿no? Hasta, uy, no, me acuerdo, sí, alguna vez anduve cuareando algún cordero. Pero viste que la agarrás del cabo la cuchilla y le das con el puño, ¿eh?, para sacarle el cuero. Claro, y se despega perfectamente. Bueno, a lo mejor nos explica en este tema este muchacho que es de los pargos de Carmen de Areco. Se llama el Nano Nelson. No viene a hablar de la cuchilla. Venga nomás, cuando quiera, maestro.
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1: ¿Quiénes son los muchachos?
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1: Del gran almuerzo que se va a llevar a cabo allá por los pagos del Artigó, ¿eh? Sí, yo les decía, no sé si había algún menú especial. Y sí, hay un menú que es muy tradicional, ¿no? El asado, chorizos. Recordaron que los asistentes tienen que llevar la vajilla, ¿eh? Acuérdense, ¿eh? Por las dudas. Sí, no hagan como yo, que alguna vez fui a algún almuerzo de nuestros amigos allá del paraje El Cherforó, ¿eh? Sí. No, llevé los cubiertos y el plato, pero me olvidé. Me dieron un vaso para poder estar a tono, ¿no? Bueno, según lo explicó estos muchachos que están organizando, según explicó, habitualmente se comercializan anticipadamente entre 160 y 165 tarjetas, ¿no? Aunque la organización, siempre tenemos en cuenta este último grupo de personas que pueden llegar a última hora y dejarnos ese lugarcito para esa gente. Así lo expresó el Tony Huberti, ¿eh? Nuestro amigo. Mira, le mandamos un gran saludo al Tony. Y ahora lo seguimos acompañando. Mirá, otro muchacho joven viene a visitarnos, este cantor surero. Sí, el Johnny Lecina. Jovencito, ¿eh? Jovencito muchacho.

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Ya se vienen las noticias de Continental, che, en un ratito. Mientras vamos a escuchar estos muchachos, ¿quiénes son? Ah, el dúo Lucas Orellano. Bueno, metan nomás, hasta que vengan los muchachos.

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1: 8 de la mañana, un minuto.
2: Temperatura 12 grados 6, cielo nublado con lluvia.
1: Como anticipamos, ATE y ANAC llevarán adelante un paro de 48 horas que afectará a los aeropuertos de todo el país.
2: Será de 9 a 12 y de 18 a 21. En reclamo de Radio General de ATE, Rodolfo Aguiar cuestionó la intimación del gobierno.
3: Por supuesto que cuestionamos esta intimación que llegó ayer a última hora desde Capital Humano, porque es clara la intención del gobierno de intentar declarar ilegal la medida de fuerza. Pero tenemos que decirlo, los funcionarios se acuerdan que somos un servicio esencial cada vez que vamos a un paro. No se acuerdan que somos un servicio esencial a la hora de pagarnos salarios dignos o reconocer condiciones de trabajo que sean adecuadas.
1: Tras los reclamos empresarios en el Día de la Industria, desde el sector metalúrgico advierten por la caída de actividad y pérdida de empleo.
2: Por Continental, Elio Del Re, presidente de la Asociación de Industriales Metalúrgicos, dijo que 6 de cada 10 empresas están paradas.
4: Anual tenemos una caída de 4,2%, cuando lo comparamos con el mes anterior, una pequeña suba del 0,1%, pero el número que más refleja la realidad de las pymes metalúrgicas hoy es el uso de la capacidad instalada. El uso de la capacidad instalada en la industria metalúrgica hoy está marcando un 39,2%. De 10 máquinas, 6 están paradas. Creo que ese es el dato más relevante que tenemos hoy en la industria metalúrgica.
1: En el juicio por la muerte de Maradona, hoy se escucharán los peritos aportados por la defensa de Leopoldo Luque y Agustina Kosachov.
2: El martes se escucharon los testimonios de integrantes de la Junta Médica propuestos por la querella y la fiscalía.
1: Luis Covelli y Ramiro Larrea coincidieron en que los que atendieron a Maradona lo hicieron de manera inadecuada, deficiente y temeraria.
2: Agregaron que debieron internarlo en una institución médica y no tratarlo en un domicilio.
0: Pronóstico.
2: Tormentas aisladas, nublado hacia la noche, máxima para hoy 19 grados.

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Sí, a partir de las 8:30. 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Farmacia de turno para hoy, que le mandamos un gran saludo a toda la gente de las farmacias. Ahí está. Bueno, vamos a seguir con la música en un día muy, pero muy especial también hoy, ¿eh? 3 de septiembre, año 1812, 214 años tras la orden del éxodo jujeño, la población civil debía replegarse junto con el ejército y quemar todo lo que quedase detrás, ¿no? Para entorpecer el avance enemigo, por supuesto, ¿no? La retaguardia del ejército, comandada por el mayor general Eustoquio Díaz Vélez, había partido el 21 de agosto de Humahuaca y el 23 abandonó San Salvador de Jujuy con la población civil. Desde allí marcharía cubriendo sus guerrillas, que integradas por los patriotas decididos y voluntarios y gauchos jujeños, y el camino de las postas hacia el Campo Santo y luego por Cabeza de Buey hacia San José de Metán. Las fuerzas realistas, que eran 500 hombres al mando de los coroneles ya ante la retaguardia de Díaz Vélez, quien tenía orden de no comprometer sí, a un combate, ¿no? Sin embargo, fue alcanzado y se

se trabó en un intenso tiroteo por ambos bandos. A ver si corre un poquito la... Ahí está. Reforzados, los patriotas pusieron en fuga la tropa realista, ¿no? El combate se produjo a orillas del Río de las Piedras, que costó la vida de 3 soldados del Ejército del Norte, y las fuerzas realistas dejaron 60 muertos en el campo de batalla. El coronel Uzi, quien había adelantado hasta la localidad de Trancas, cayó prisionero y fue de inmediato trasladado a San Miguel de Tucumán. Este enfrentamiento... Un saludo, Luisito, nombro a Tucumán y me acuerdo de él. Este enfrentamiento sirvió para levantar la moral de las tropas y, bueno, luego continuó Belgrano y, sin embargo, su retirada hacia el Río Blanco y luego hacia el Río Pasaje, o Río Juramento, lo llamaban en aquel entonces. El recuerdo, entonces, para hoy, en el día del éxodo jujeño hace ya 214 años. Un humilde homenaje de la casa la damos para ustedes. A ver qué les parece, sí. No lo conocen a don Tito Uro. Bueno, le voy a hablar algo de esto. Es una pieza escrita por este folclorista, ¿no? Que espero en su momento hoy distribuye estas letras, esta partitura. Yo no sé, yo no la he escuchado. En la grabación para todas las escuelas, que ojalá la tengan, ¿no? Tiene una larga trayectoria en la música jujeña, por tiempos silenciosa y por otros de gran resonancia, ¿no? Conversamos con el por qué está en esta especial fecha decidió difundir una obra que tiene hace largos años, pero hoy es más atinente que nunca, ¿no? Él es Néstor Emérito el Tito Uro y su obra es la zamba Tierra Gloriosa de Jujuy, que homenajea al éxodo jujeño, ¿no? Venga, maestro, acá lo están esperando. Sí. Vamos a escucharlo.

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Luisito nos retribuyó un saludo. Buen día, Luisito. ¿Cómo va? ¿Bien? Bueno. Y así escuchábamos a Néstor el Tito Buró, entregándonos esta tierra gloriosa de Jujuy hoy en el día del éxodo jujeño. Bueno, allá donde, bueno, por primera vez se bautizó nuestra bandera, allá en la catedral, en la hermosa provincia de Jujuy, en la capital precisamente, San Salvador de Jujuy. Sí, tuve el gusto y el placer de poder estar en esa catedral y ver ese mural que es impresionante, donde se está bautizando nuestra enseña patria. Claro que la creó Belgrano, por supuesto. Aquí está mateando, dice Fabiana, pero medio tarde. Mar y Guillermo Romero, sí, son de Salta. A este dúo le pusieron de título las perlas, perlas gauchas. Sí. Yo tengo que buscar, claro, ahí está. ¿Dónde largar el tema? Por supuesto, ¿no? ¿A quién le viene a dedicar? Ah, todos los jinetes. ¿Viste que ahora se vienen ya los festivales donde los jinetes se preparan con todo para poder obtener algún premio? Chacarera de jinete, de estos dos hermanos salteños que hoy nos vienen a cantar en la mañanita de esta manera. Vamos, muchachos.

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Angélica. Un saludo grande a nuestra amiga Angélica. Tengo una prima también, de nombre Angélica. Anda por los pagos de Neuquén, por allá anda. Bueno, le mando un gran saludo, por si nos escucha, ¿viste? Sí, porque ya le dimos toda la dirección, ¿eh? Que entre a la página del diario de Pringle, ahí va, nos va a encontrar todos los días, ¿eh? Sí, sí. Si el tatita nos permite, por supuesto. Bueno. Vamos a seguir acompañándolo con los... Ah, me encontré con este... Es un cassette. Sí, un cassette. Sí, no sé cómo lo encontré. Es algo inédito, ¿viste? Porque un grupo musical, y sobre todo cuyano, interprete chacarera, ¿no? Bueno, a mí me llamó la atención. Hoy nos vienen a entregar esta chacarera que escribió el maestro don Daniel Cañueto. Aunque yo me muera. ¿Se acuerdan de esta chacarera? Pero ¿quiénes son los que vienen a cantar? Mirá, con la voz de Mario, por Dios. Los Altamiranos, aquí en La Mañanita. Escúchalo.

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Los Manceros en la mañanita. 8:24. También tenemos que recordar esta fecha, pero del año 1920, o sea, 106 años. Sí, sí, hoy estaría cumpliendo, ¿no? Me estoy refiriendo a doña María Isabel Granda Ilarco, que nació en Abancay, departamento de Apurímac, en la República del Perú. Cantautora, folclorista, sería conocida mundialmente bajo el seudónimo artístico de Chabuca Granda. ¿Se acuerdan, no? De los temas de ella. Creó e interpretó un gran número de valses criollos y ritmos afroperuanos. Su tema más conocido en el mundo es nada más y nada menos que el que vamos a escuchar en el día de hoy, ¿no? Comienza a cantar cuando tenía una docena de años, ¿sí? 12 años. Formó parte del coro de elitista del Colegio Sagrados Corazones en Lima, por su voz de soprano, ¿no? Una operación le produjo la voz grave con la que se dio a conocer. Formó parte, ¿no?, que fue visto como un escándalo para la sociedad limeña en aquella época, ¿no? En el año 42 se casó con en Lima con don Enrique Demetrio Fiul de Costa. Mirá vos, con quien tendrían tres hijos, Eduardo Enrique, Teresa María Isabel y Carlos Enrique Fuller Granda. Su fama como compositor alcanzó allá por el año 53 el nivel nacional cuando el conjunto Los Chamas grabó su tema La Flor de la Canela. Pero más éxito tuvo cuando grabaron nuestros amigos los Chalchaleros este tema que hoy nos vienen a entregar a la mañanita. En honor a Chabuca Grande. Vengan nomás, muchachos, cuando quieran.

0: ¿Recuerda qué?
1: Recordamos todos, Chabuca, que te queremos muchísimo y que además eres el alma, el símbolo y representa todo lo que es Perú para los argentinos.
0: También.

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1: Ritmo de carnavalito, ¿eh? En la interpretación. Mira, conjunto de voces, los Huancahuá.

Qué lindo, qué lindo. Bueno, hay muchas canciones que no se cantan, no se gritan desde el alma. Este que vamos a escuchar en la mañanita de hoy es una de las obras eternas de don Heraclio Catalín Rodríguez, más conocido como Horacio Guaraní, ¿no? Que pone la voz al dolor, a la injusticia, a la dignidad del pueblo. Y en esta versión que, bueno, gracias que la remasterizaron en este año, el sentimiento vuelve a sonar con más fuerza, ¿no? Más claridad y profundidad, respetando la esencia original que la convirtió en un clásico inmortal del folclore argentino, ¿no? Don Horacio Guaraní no solo un cantor, fue un testigo de su tiempo, un hombre que transformó a la realidad, las realidades más duras, ¿no? En poesías, él la tradujo a canciones. Bueno, este tema representa a los olvidados, a los que luchan en silencio, a los que siguen de pie, aun cuando todo parece perdido, ¿no? Esta remasterización permite redescubrir cada palabra, cada silencio, cada emoción, haciendo que la canción vuelva a golpear directo al corazón como la primera vez. Este tema se lo vamos a dedicar a Danielito Perpetuo, que allá acá lo están esperando, y Daniel también, por supuesto. Venga.

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Que estamos romanticones hoy, che. ¿De quién es este violín? Don Néstor, el santiagueño Garnica en la mañanita. Es lindo tocar el violín. Sí, ya calentaba bastante el sol ahora, ¿no? A ver cómo estamos la temperatura. Ya es de 4 grados y medio que le dijimos la última. 6 grados 3 décimos. Ah, pero tenemos sensación térmica. Claro, porque ahora tenemos un poco de... La sensación térmica, 5 grados 2 décimas. La humedad relativa es del 80%, 1012 la presión. Bueno, 9,6 fue la máxima y la mínima 4 grados 3 décimas. Bueno, ¿qué más? El pronóstico ya se lo dije, ¿eh? Sí, que íbamos a tener un día despejado con ¿cuántos grados? 14 grados, dice. Bueno, ahí está. Para mañana viernes, similares las condiciones, lo único que va a bajar un poquito es la temperatura máxima, a 13 grados. Ahí está. Bueno, ¿seguimos acompañándolo? Sí, y otro pedido que nos habían hecho en el día de ayer. Mira, un libro de un gran poeta español, don Rafael de León. Él le puso la música, ¿sí? Mario Álvarez Quiroga, el santiagueño. Son las historias que tienen las penas, que tienen las alegrías en la vida del amor, ¿no? Bueno, y hoy vienen estos muchachos de aquella segunda formación. Sí, ya tienen unos cuantos años. La segunda formación era con Mario y Quique Teruel. ¿Quién más era el que estaba ahí? En esta oportunidad, que tengo que ver la fotografía. El Vasco Izaguirre, sí, el Vaquito, bueno, ¿cómo voy a olvidar al Vaquito? Y también en esta formación estaba el Jorgito Roja, ¿se acuerdan? Bueno, ellos grabaron este tema, Penas y Alegrías del Amor, de Rafael de León y Mario Álvarez Quiroga. Se lo vamos a dedicar para Paula Aguirre, que nos pidió hacer. Vengan nomás, muchachos.

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1: Sí, me enteré.
2: ¿Cómo?
1: Ahí en todo el país también, pero acá, bueno, muchacho, sí, agüita y jabón, claro. Y algún forrito para envolverlo, sí.
2: Claro,
1: ¿qué tenés miedo de ir a pedir un forro? Si no lo podés comprar. No sé lo que vale un forro, ya hace años que no uso. Bueno, hoy también es el día del ferretero, ¿sabías? Bueno.

Le mandamos un gran... Hay un montón de ferreterías en Pringles, ¿sí? Si me pongo a nombrar... Bueno, ninguna son auspiciantes nuestros, o sea, del rebaño. Que, no sé qué tienen con nosotros. No les gusta el folclore, qué sé yo. Pero hay mucho. Bueno, que tengan un excelente día, ¿eh? Ahí está. Bueno, y nosotros le vamos... Mira esta chacarera. ¿Sabés cómo nació esta chacarera? ¿Eh? En un viaje de... Bueno, salió de Buenos Aires. Iba a visitarlo a la tierra de su querido padre, de Juan Carlos Sarabia, allá en Salta. Él nació acá en Buenos Aires. ¿Eh? Me estoy refiriendo a su hijo Facundo, que integró el conjunto de los chalchaleros, ¿no? Y escribió esta chacarera desde Tucumán. Ahí le agarró la idea. Está a unos 320 kilómetros aproximadamente de la hermosa provincia de Salta, ¿no? Y ahí, en el lapso de ese viaje, escribió esta chacarera, le puso letra, le puso música, y hoy viene a cantarla aquí a la mañanita. ¿Eh? Se llama La Oriunda y se la regalamos para todos ustedes. Facundo Sarabia en La Mañanita.

0: o más tangas.
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2: Y pasaba Facundo Sarabia en la mañanita, nos entregaba esta chacarera que le pertenece, La Oriunda, así se llama. Bueno, mirá, acá viene un chico nuevo para nuestro programa. El disco se llama Romance del Canto Nativo. El cantor es Sergio Luna. Sergio Luna es santiagueño, es cantor independiente, viste, de aquellos chicos que tienen que trabajar mucho para que se pueda conocer su música. Tienen que desembolsar mucho dinero para poder grabar un disco. Bueno, tienen sus pros y sus contras, ¿no? Escribió, a ver, él no, sí, le puso la música. Sergio Luna, se llama este santiagueño.
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2: Ya hubo la cosa, ¿eh? Bueno, sí, hay carnaval, hay cueca y bueno, y nos vamos a ir con una cueca. ¿Eh? ¿Le parece bien? Bueno, ¿quién es? Oh, Margarita Palacio, la autora de esta cueca. Mira, ¿te acordás de esta gran autora y compositora y cantora también, ¿no? Catamarqueña. Bueno, con uno de esos nos estamos yendo nosotros, agradeciendo infinitamente a las firmas comerciales que nos acompañan en la parte técnica. Huguito Recosquí, quien les habla. Alfredo Sánchez invitó. Bueno, gracias por ayudarme a hacer este programa. ¿Con quién nos vamos? Con el Zamba Quipildor. Recuerdo de mis valles, de Margarita Palacios. Chau, que lo pasen lindo. Hasta mañana.

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1: Las 9 de la mañana.
2: Temperatura 12 grados 5, cielo cubierto.
1: Trabajadores de ATEANAC comienzan en estos momentos la protesta de 48 horas en todos los aeropuertos del país.
3: La medida de fuerza afecta a 27 aeropuertos de todo el país y en principio es hoy de 9 a 12 horas y se va a repetir de 19 a 21. Este mismo horario se va a repetir también mañana viernes. En este contexto, el gobierno intimó al gremio ATEANAC para que garantice el 75% de los servicios debido a que se trata de un servicio esencial. Desde el gremio adelantaron que están garantizados los vuelos sanitarios, humanitarios, de traslado de órganos y los de carácter oficial. Según el gremio, el trasfondo del conflicto excede a los empleados del Informativo Continental.
2: Recordemos que por Continental esta mañana el secretario general de ATE, Rodolfo Aguiar, cuestionó la intimación del gobierno.
1: Desde Capital Humano reclamaron que cumpla con el 75% de los vuelos por considerar que la aeronáutica es una actividad esencial.
2: Aguiar dijo que lo prioritario es que cumplan con los acuerdos paritarios.
4: Estamos pidiendo que este gobierno cumpla, porque es incumplidor serial, los acuerdos que hemos celebrado ya hace algún tiempo, desde el mes de enero que se existió una reliquidación que apareció sin ese incremento. Hay una falta de respuestas también con las demandas vinculadas a mejorar las condiciones de trabajo, el pago de otros ítems que son extraparitarios, y queremos que se reabran las negociaciones para poder discutir.
2: Según Naciones Unidas, el fenómeno climático de El Niño durará hasta febrero y será muy fuerte.
1: Advierte que El Niño se está volviendo gigantesco ante nuestros ojos.
2: La ONU aseguró además que la ciencia no deja lugar a dudas. El planeta se encuentra en aguas desconocidas que se están calentando.
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2: Después de la tormenta, mayormente nublado el cielo, pero mejorará por la tarde con una máxima de 19 grados.
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5: Atención, que la calzada está mojada y esto trae demoras en los accesos a la ciudad. Panamericana lenta desde 197, mano a Capital. Acceso este todavía con retrasos, mano a Capital también. Y un accidente en la zona de Hurlingham y lenta la ex.
2: Lo parcialmente nublado.
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Hola, hola, hola, hola, hola, hola, ¿qué tal? ¿Cómo están? Bienvenidos, muy buenos días. Ese viejo piano que ahí sonaba y sonaba y no deja de sonar. En este comienzo de la mañana del informador, aquí estamos para hacerle compañía hasta las 12 del mediodía en esto que llamamos El Informador. Mi nombre es Leonardo Lastre, me acompaña desde la fundación en 1905 de la Cámara de Ferreterías y Afines de la República Argentina. Originalmente nacida para defender y estandarizar la profesión. Así que a todos los ferreteros de Coronel Pringles en su día, un muy, pero muy feliz día. También hoy es el día del submarinista argentino. Recuerda el 3 de septiembre de 1933, fecha en la que los primeros sumergibles de la Armada Argentina arribaron a su apostadero definitivo en la base naval de Mar del Plata, marcando el nacimiento de la fuerza. También hoy es el Día Mundial de la Higiene, una fecha global promovida por la salud pública para concientizar sobre la importancia de los hábitos de la limpieza, como el lavado de manos y la higiene alimentaria en la prevención de enfermedades infecciosas. También hoy, 3 de septiembre, Día de los Rascacielos, celebración de corte arquitectónico que reconoce la creatividad de ingenieros, arquitectos y trabajadores. Un día como hoy, 3 de septiembre en la historia, bueno, feliz día para todos, sobre todo para los ferreteros, ¿no? Esta profesión muy metida también en el rubro argentino, en Coronel Pringles, y que hoy celebran su día. Y hoy en las noticias que podemos leer en las páginas del diario nos encontramos con una noticia que nos sacude, si se quiere, en este inicio de mañana, que nos obliga más que a juzgar, a frenar y a pensar. Antes que juzgar, a frenar y a pensar. El episodio que se dio a conocer en las últimas horas en las calles Spica, entre Sarmiento y Flesia, donde un nene de 10 años resultó lesionado en su rodilla por un disparo de rifle de aire comprimido, nos deja, sin duda, a todos con una mezcla de preocupación e incertidumbre. Afortunadamente, y para tranquilidad de la familia y de toda la comunidad,

0: La lesión fue leve, no requirió intervención quirúrgica y el pequeño evoluciona bien. Del lado judicial y policial las cosas han avanzado, tras las denuncias y el allanamiento de las últimas horas. La investigación identificó a un menor de 14 años y se procedió al secuestro del arma calibre 5,5. Excede meramente lo policial. Hablamos de adolescentes, de niños y del acceso a elementos que, aún siendo de venta libre o habituales en el ámbito rural, tal vez hogareño, no dejan de entrañar un peligro. Obviamente que nosotros no conocemos las circunstancias, exactas, ni los motivos, ni lo que pasó por la cabeza de los involucrados en ese instante. Por eso seríamos irresponsables de nuestro lado en señalar con el dedo o emitir condenas apresuradas. No, no va a plena luz del día. Y eso es lo que nos invita a mirarnos para adentro, a preguntarnos hasta qué punto tenemos dimensión de los riesgos que corren nuestros chicos con el manejo de este tipo de elementos. ¿Somos conscientes? ¿Dónde termina el juego o la negligencia y dónde? Porque nos interesa escucharte, a ustedes los oyentes, conocer la mirada con el respeto que exime el tema, que obviamente hay que tomarlo con prudencia porque estamos hablando de chicos. Entonces, este tema exige ese respeto. Déjanos tu mensaje en las vías de comunicación, en radio. ¿Cómo se analiza esta situación? ¿Qué mensaje deberíamos dejarle hoy a nuestros jóvenes sobre la responsabilidad y la seguridad en nuestras calles? Bueno, te planteamos el tema. Déjanos tu opinión al respecto. Insisto, con respeto, porque estamos hablando de chicos y no sabemos el contexto de cómo se dio, las circunstancias y demás, y tampoco podemos juzgar a nadie. No, simplemente es el hecho de decir, chicos con armas, responsabilidad de los adultos, el arma a plena vista para, y además el disparo que hirió a otro jovencito. ¿Y por qué digo no juzgar? Porque no sabemos el contexto y cómo se hizo y cómo se provocó esta situación, ¿no? Así que bueno, dejemos que la justicia avance, actúe al respecto, analice y estudie la situación. O ese análisis de una situación de esta magnitud que obliga a la responsabilidad, obviamente, y la seguridad de los adultos. Bueno, te dejamos la mesa abierta para que vos puedas opinar en esta mañana que comenzamos, como siempre lo hacemos, hablando de los datos del tiempo a esta hora en la ciudad.
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0: Datos del tiempo que podemos leer a través de la aplicación del diario de Pringles en una jornada que se presenta soleada en esta mañana. Vamos a ver que están pidiendo unos lentes. Nosotros teníamos ayer un par de lentes que se encontraron. Perdón que interrumpí los datos del tiempo, pero justamente unos lentes que se encontraron en calle Sáenz Peña, entre San Martín y Stegman. Están en un estuche. Aquel que lo haya perdido en esa zona, nosotros tenemos un par de anteojos aquí en nuestra casa. Bueno, ahora sí, sensación térmica un tanto más baja, 6 grados 6 décimas ahora en Pringles. La humedad, 72%. La presión relativa del ambiente, 1012.6 hectopascales. El viento es del sector oeste-sudoeste a 8 kilómetros con ráfagas de 14. La máxima de ayer se registró a las 15 horas 12 minutos y fue de 14 grados 3 décimas, en tanto que la mínima se

0: registró hoy 7 y 13 de la mañana y fue de 4 grados 3 décimas. En cuanto a la lluvia final del día de ayer, 3 milímetros en el total, en el acumulado de la jornada. 3 milímetros llovieron en Coronel Pringles. Bueno, ¿qué indica el pronóstico para las próximas horas? Cielo despejado por la mañana, nubosidad variable por la tarde, vientos del suroeste de 24 a 45 kilómetros. La temperatura máxima prevista para la jornada de hoy estaría llegando a los 14 grados. Soleado, con alguna nube para el día de hoy, más soleado mañana, pero una temperatura que baja a 13 grados. El sábado ni te cuento si no baja, Sábado 7 grados de máxima, el domingo 8 grados de máxima y después quiere empezar nuevamente a despuntar un buen clima para la semana que viene. Pero el fin de semana va a estar frío. Ahora a los títulos que se destacan en la portada principal de El Diario de Pringles.
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0: Y comenzamos con... En plena audiencia. Ay, Piti. Audiencia suspendida. Piti Álvarez se descompensó en medio del juicio y estuvo hospitalizado. Industria. Fuerte cruce entre la UIA y el gobierno. Salario mínimo. Fijan subas escalonadas hasta abril. Mirá la tapa. Ahora sí me va gustando. Porque soy sincero, Empezó titubeante Montero, pero de a poquito le va encontrando la vuelta al arco de Boca. Y que terminó siendo el héroe de la noche. El arquero Geneise se hizo gigante en los penales y el equipo del Vasco Arrua Barrena eliminó a Vélez para clasificar a cuartos de final de la Copa Argentina, donde enfrentará a Racing. El Fortín erró un penal en los 90 y en la tanda de definición se lució el golero colombiano. San Lorenzo, Insúa pica en punta para volver a ser el técnico. Negociaciones para definir al sucesor del Pipo Gorosito. Maltrato animal en Temperley. Indignación por alumno que pisó la cabeza a una gata. Dejamos los títulos que son tapa del suplemento nacional. Te presentamos ahora los títulos que encabezan la portada principal del Diario de Pringles de este jueves 3 de septiembre.
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0: Valle dejó la comisaría de Pringles y fue alojado en la cárcel de Saavedra. El hombre, acusado de abusar de su hijastra cuando tenía 11 años y dejarla embarazada, que permaneció prófugo durante 15 años, fue trasladado a la unidad penal número 19. Básquet. Alem es el nuevo campeón del Maxi Básquet regional. El conjunto pringlense venció 59 a 53 a Deportivo Sarmiento en un marco colmado y se quedó con la gloria del torneo organizado por Lavazo. Reporte nacional. Milei negó cambios en la política fiscal y monetaria de cara al año electoral. Policiales investigan a un adolescente por herir a un niño con un rifle de aire comprimido. El hecho ocurrió el pasado 21 de agosto en la vía pública. Un rifle, calibre de 5,5. Grandes expectativas. La Artigó prepara su tradicional almuerzo con show, sorteos y muchas sorpresas. El tradicional encuentro será el domingo 13 de septiembre desde las 12:30 horas. Habrá show de Javier Castel y sorteos especiales. Desde la organización anticiparon que las tarjetas se venden a muy buen ritmo.

0: Honorable Consejo Deliberante, hoy nueva sesión del Consejo. En el orden del día se incluyen iniciativas de los distintos bloques políticos, pedidos de informes y proyectos vinculados también con tránsito, instituciones y patrimonio local. Educación y formación profesional. Finalizó el curso de elaboración de alfajores regionales. La propuesta desarrollada por el Centro de Formación Profesional llegó a su cierre con una exposición de las producciones realizadas por los alumnos. El curso estuvo a cargo de la instructora Mónica Echelecu. En la frase del día, generalmente, y es realmente para agradecer y tener en cuenta, siempre llegamos con el cupo completo. Y que el 13 de septiembre tendrá su nueva edición. Títulos que se destacan en la portada principal del diario de Pringles de este jueves 3 de septiembre.
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0: 9 horas 28 minutos en toda la República, dando suelo paringlense en distintos lugares. Así que nos vamos justamente al contacto con el móvil. Raúl, te saludamos. ¿Cómo estás? Muy buen día. Contanos. ¿Qué está? A ver, ay, tuvimos. Se me trabó, se me acaba de comprimir. Bueno, ahí estamos. Retomando con Raúl.
1: Hola, Leo.
0: Ahora
1: buen
0: sí,
1: día,
0: dale,
1: buen
0: Raúl,
1: día,
0: buen día, dale.
1: Bueno, estamos en el Museo de Ciencias Naturales. Después vamos a entrar, pero lo tenemos a Gastón, porque en la Escuela Agrotécnica están de visita. ¿Con qué año, Gastón? Buen día, ¿cómo andás?
2: Bueno, buenos días, Raúl. Buen día a la audiencia. Leo, ¿cómo te va? Con los alumnos de primero B, con la profesora Karina Montenegro.
1: Ajá.
2: Ya es el segundo año que venimos. Es una visita y sobre nuestro museo acá en Pringles.
1: Claro.
2: Y la verdad que los chicos ¿cómo se podría decir? Se enganchan. Es algo que, bueno, obviamente está abierto a la comunidad, pero
1: sí,
2: los chicos están haciendo preguntas, inclusive uno también, porque llama mucho la atención y siempre tiene nuevas novedades.
1: Mirá,
2: o nuevas,
1: claro.
2: Por ejemplo, lo que encontraron allá enfrente de la paloma,
1: sí,
2: están esperando poder armarlo, que vengan, claro, paleontólogos de otro lado.
1: Claro.
2: Así que la verdad que muy lindo estas visitas y, bueno, también tenemos otras visitas al que se van a hacer.
1: Es un bueno el hecho que visite los lugares porque hay un patrimonio riquísimo y acá sobre todo.
2: Sí, sí, vos lo dijiste. Aparte, vienen desde la primaria, algunos que no conocen, siempre hay alguien que no conoce.
1: Claro.
2: Y hay muchas cosas interesantes en el museo.
1: Sí, sí, sí.
2: Si bien yo lo veo que tiene como más...

0: entrevista que estaba llevando adelante a Raúl sobre esta linda propuesta que tienen los chicos en la mañana de hoy, el recorrido de el museo, que tengo que decir que varios chicos no lo conocían, no conocían en el museo, y hoy tienen la posibilidad de ayornarse y destacar. A ver cómo narra la historia Lucas, lo que le está contando a los chicos, a ver qué dice Lucas Sánchez.
1: Esas dos vértebras que ven ahí, esas dos vértebras no son de megaterio, aunque son muy parecidas, son del estodón, y de eso se da cuenta el paleontólogo también, porque para nosotros es de
0: megaterio. Bueno, ahí está Lucas, narrando un poquito. Nos quedábamos con el audio original de lo que es esta presentación. Sí, Raúl, te escucho.
2: Importantísimo en Pringles. Bueno, gracias, Leo, hasta luego.
0: Bueno, gracias. Bueno, ahí nos quedamos, con esta actividad organizada por la Escuela Aerotécnica, con los chicos de primer año, la salida educativa y el conocer un poquito el Museo de Ciencias Naturales. ¿Tengo el informativo o me voy con ellas, con las informaciones? Dale.
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4: Las 9 de la mañana, 30 minutos.
5: Reiteramos, suspendieron el paro de ATE-ANAC que afectaba a 27 aeropuertos del país.
4: La medida por mejoras salariales y operativas estaba prevista desde las 9 de esta mañana.
5: La postergación del paro ocurre en medio de la discusión del sindicato con el gobierno en la Secretaría de Trabajo por la cualidad esencial del servicio aeronáutico, que según marca la ley debe prestarse en un 75% en caso de problemas. Dijo que la cuestión del archipiélago comenzó a ser un problema para muchos países, más allá de Argentina y Gran Bretaña.
4: Aclaró Cisnero que este puede ser el mejor momento en la historia de nuestro país para el reclamo de inicio a una negociación.
5: Detuvieron a una mujer acusada de matar de una puñalada en el pecho a su pareja durante una discusión en Lomas de Zamora.
4: Fernando Salto, 35 años, fue trasladado al hospital Evita de Lanús con una herida en el pecho y murió horas después.
5: La causa fue recaratulada como homicidio agravado por el vínculo.
4: De acuerdo con la reconstrucción, la acusada, Antonella Soto, lo atacó en medio de una discusión.
5: Tras la tormenta habrá cielo parcialmente nublado por la tarde con máxima de 19 grados.
4: 12 grados 8 la actual.
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0: Seguimos en la mañana de la radio, 9 horas 42 minutitos. Vamos con los numeritos de por qué los miércoles viene súper cargado. Hay quinielas, hay juegos, presentación y datos quinieleros, dale. ¿Eh? ¿No la tenemos? Bueno, ya vamos a ir entonces con los números de las quinielas. Vamos con la nota entonces. ¿Eh? Estamos ya en contacto con...
1: Bien, acá estamos.
0: Bien, bien. Bueno, contanos un poquito de esta prórroga, de estos 120 días, a quiénes alcanza exactamente la prórroga de 120 días y qué fechas de vencimientos contempla esta disposición.
1: La Dirección Provincial de Licencias de Conducir, con esto ya lo hemos hablado en algún momento, que era el cambio en las licencias profesionales. Uh-huh. Las licencias profesionales interjurisdiccionales, que tiene que ver con el tamaño de transporte que manejan o del destino por donde andan, los choferes que viajan fuera de la provincia de Buenos Aires, uh-huh. Deben realizar el test de capacitación y el curso de capacitación y el test psicofísico en prestadora. Hubo mucha gente que empezó a sacar turnos para hacer esos test

0: bueno, de toda la región, por ejemplo, en Bahía Blanca, esas prestadoras no daban abasto con, claro, con la cantidad de turnos que podían tener por día. Uh-huh. Entonces, la Dirección Provincial de Licencias, vencimiento de las licencias para profesionales, solamente para profesionales, y ahora, como no se ha normalizado la situación, vuelve a extenderlo por otros 60 días, hasta el 31 de octubre, solo para licencias profesionales. ¿Con qué objetivo? Que todos los choferes que tengan que hacer... se explica, entiendo que tiene su complejidad, pero... Sí. Trato
1: sí.
0: de ser claro.
1: Sí, sí, sí, sí. A ver, y esta medida, un poco escuchando lo que vos estás informado, ¿aplica para la renovación de licencias particulares o abarca exclusivamente a los conductores profesionales?
0: No, para ver, no hay ningún problema.
1: Es decir, al que se prorroga, al que estaba por, se le estaba por vencer la licencia, no, ese tiene que ir y eso sigue normal. El trámite del particular sigue normal.
0: Sí. El particular, y para aquellos profesionales que lo hacen de manera jurisdiccional, o sea, que no salen fuera de la provincia de Buenos Aires o que no manejan transporte mayor a los 12.000 kilos.
1: Claro, a eso te quería apuntar. A ver, aquel que maneja una ambulancia, chofer de ambulancia de un transporte local, hablando de un taxi, ¿ese sigue siendo particular? ¿La puede hacer para ellos?
0: ¿No? O tiene, los remises que tienen licencia profesional, pero trabajan en Pringles solamente.
1: Claro.
0: Esa gente hace la licencia en Pringles.
1: Bien.
0: Como
1: bien.
0: Se hizo siempre.
1: ¿Por qué?
0: Y son remises que viajan fuera de la provincia de Buenos Aires, por ejemplo, que viajan a Capital Federal.
1: ¿Y qué inconvenientes se están registrando con los turnos de exámenes psicofísicos? ¿Qué están faltando? ¿Lugares para los exámenes? ¿Se está tratando de ver de...? Porque vos recién decías, Bahía Blanca y Olavarría, quedan esos dos lugares, que seguramente debe ser solo un centro médico, no existe la...
0: Mientras que exige la Agencia de Seguridad Vial, hay lugares que son centros médicos, pero también hay lugares que tienen que ver con asociaciones de choferes de camiones, con sindicatos. Eso es una relación directa entre el prestador y la Agencia Nacional de Seguridad.
1: Claro.
0: Nosotros, como a las personas que tienen que hacer ese tipo de trámites, los atendemos después de que ellos hayan hecho el test psicofísico.
1: El test psicofísico, claro, claro. Y se te está por vencer al camionero que se le está por vencer en estos días, que tiene esa prórroga, ¿puede seguir circulando? ¿Tiene alguna un algo como para decir, estoy tramitando la renovación del carnet?
0: Por vencer, o sea, justamente esto tiene hasta el 31 de octubre para conducir, más allá de que se le haya vencido la licencia, siempre y cuando esté tramitando. O sea, si llegado el 31 de diciembre, no, de octubre, perdón, no hizo el psicofísico, va a caducar esa licencia. Lo que se recomienda desde provincia es tener una copia de esta
1: resolución,
0: que si alguno la necesita puede acercarse a la oficina de licencia y nosotros se la damos.
1: Bien.
0: Como para transitar dentro de todo el territorio nacional. Es una disposición que tiene cobertura, tendrían que estar notificados. Igualmente, si cuentan con esa disposición en su documentación como para mostrarla a un agente en caso de que se lo requieran, les puede servir.
1: Bien.
0: No tendrían que tener ningún problema porque, o sea, funciona igual de la misma manera que cuando, no sé, Córdoba da una disposición para la gente de los cordobeses que tengan la licencia, es notificada a todas las agencias del país.
1: Bien, vos nombrabas Córdoba, que sabemos que es una provincia que con el tema tránsito es muy estricta. Y bueno, esto es de alcance nacional. Aquel camionero que quiere salir, que creo que abarca más al camionero este tipo de prórroga, que es el que por ahí anda por todo el país, pero está bueno saberlo para que el particular sepa que para el particular esto sigue normal, porque por ahí entra en la confusión, se prorrogó 120 días, sigo andando con el carnet así nomás, total tengo tiempo. No es así, o sea, esto rige para los conductores profesionales.
0: Sí, los conductores

0: conductores normales, los que no trabajamos de choferes, la licencia caduca el día del vencimiento. Por eso siempre recordamos que el control en su licencia y que con un mes, 45 días de anticipación soliciten un turno.
1: ¿Cómo se está trabajando en la oficina de licencias? ¿Es rápido, es ágil el trámite?
0: Sí, sí. La asignación del turno estamos muy rápido. Y bueno, después lo que es la tramitación, una vez que empiezan a hacerlo, si no hay ningún, lo que decimos siempre, si no hay ningún inconveniente en derivación, si el gabinete psicosensómetro, bueno, por supuesto que si hay alguna derivación donde tiene que verlo un profesional, con y hacer un estudio más pormenorizado de la condición física del solicitante, eso puede llevar un tiempo que a la oficina le excede. Tendrá que ver con la disposición del turno que tiene el profesional y de la cantidad de estudios que él tenga que hacer.
1: Bien. Bien, Guille, bueno, cualquier consulta se acercan allí por la oficina en calle en Rivadavia.
0: En el CIMAC, en Rivadavia, esquina Belgrano, que se acerquen en horarios de 7 a 1. Nosotros acá, las chicas, y también para consultar, nosotros tenemos un listado actualizado de las prestadoras que hay, porque si bien hay en Bahía y en Olavarría, hay en el resto de la provincia y se pueden hacer en cualquiera del resto de la provincia.
1: ¿Tres Arroyos no?
0: Lo que pasa es que Tres Arroyos los lugares tienen una pista adecuada para el transporte de carga. Sí tienen buenas pistas para la licencia común, pero no para un transporte de carga que tiene otros requisitos.
1: Mirá vos. Bien. Es bueno conocerlo. Bueno, ¿algo más que la gente tenga que saber, Guille?
0: No, lo de siempre, lo de controlar la
1: licencia. Todo lo que tenés que presentar. Esto quiero destacarlo porque en eso la respuesta es inmediata. Te dicen tenés que presentarte con esto y esto, para hacer el trámite de la licencia de conducir. ¿Tenemos el número ahí, Guille? Sí.
0: Sí, es 2922-50-2527.
1: Bien.
0: Escribiendo ahí, lo escriben ahí y serán respondidos.
1: Obviamente que la respuesta llega también en el horario de 6 de la mañana a 1, porque vos escribís a las 6 de la tarde, no vas a tener la respuesta, vas a decir, no me contestaron, ¿es así?
0: Sí. El turnero funciona en horario de oficina, lo atienden las chicas, y bueno, también muchas veces tardamos un rato en contestar, pero todos los mensajes se contestan, y bueno, van a tener la información. Por eso siempre pedimos que se haga con anticipación, que no lleguemos al último día de la licencia que se está por vencer, porque también el trámite tiene sus tiempos, que son cortos, no son largos.
1: Pero estimado es un mes antes, ¿no? Se te está por vencer un mes antes.
0: Sí, un mes antes por una cuestión de asegurarnos, lo que te decía, de las cuestiones de salud y eso. Hoy por hoy estamos dando turno para la semana que viene. Hoy es jueves, ya estamos dando turno para la semana que viene. No es que tenemos 20 días de demora en la TUR.
1: Bien.
0: Está muy ágil en ese sentido, pero bueno, siempre es mejor tener unos días de regalo ahí como para estar tranquilos y tener el... Bueno, gracias Leo y estamos a disposición acá en la oficina para cualquier consulta.
1: Gracias. Hasta luego. Guillermo Wagner, dándonos detalles de esta prórroga, 120 días, pero atención, porque es para los choferes o conductores profesionales, aquel conductor normal que dice, se prorrogó 120 días, porque vos lo primero que escuchás, viste que la licencia se prorrogó, te sentás con un amigo, se prorrogó 120 días, yo tenía que renovar la semana que viene, bueno, listo, pupo, y te quedás, no. Si andás acá, está colapsado el sistema a la hora de entregar esos turnos y por eso tienen 120 días de prórroga. Ahora sí, presentación y números quinieleros.
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1: Es a la cabeza anoche 9044. En Quiniela de Santa Fe, anoche a la cabeza 8440. 8440. En la tómbola de Montevideo, Quiniela Uruguaya, a la cabeza.

0: el 292-292. En Córdoba, a la cabeza, 49.345-49345. Y en la tómbola de Entre Ríos, a la cabeza, el 4.157-4157. Nos vamos a la jugada de la Cruz. Hubo un total de 3 ganadores con 7 puntos que van a estar cobrando poco más de 4 millones de pesos. En tanto que en la Quiniela Chance Plus, aquí no hubo ganadores con 8 puntos. El pozo quedó vacante. Supera los 80 millones de pesos el pozo de la Quiniela Chance Plus. ¿Qué pasó con la jugada del Loto? También sorteo de anoche del Loto. Desquite. No hubo ganadores con 6 aciertos. El pozo supera los 2.100 millones de pesos. En el Sale o Sale, siempre hablando del Loto, hubo 2 ganadores con 5 puntos que van a estar cobrando alrededor de 19 millones de pesos. Nos vamos a la jugada del Kini 6, también de anoche, con 6 aciertos en el tradicional. El pozo quedó vacante, pozo que supera los 1.400 millones del Kini 6. En el revancha tampoco hubo ganadores con 6 aciertos. En el revancha el pozo supera los 6.400 millones de pesos. Y en el siempre sale hubo un total de 30 ganadores con 5 puntos y cada uno de los ganadores va a estar cobrando alrededor.
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2: Las 10 de la mañana.
3: Temperatura 12 grados 8, cielo cubierto.
2: Como anticipamos, los aeropuertos funcionan con normalidad porque se suspendió el paro de ATEANAC.
3: En declaraciones a Continental, el secretario del gremio Rodolfo Aguiar dijo que pospusieron el paro de hoy y mañana hasta reunirse con trabajo.
2: Aclaró que quieren saber el alcance del servicio esencial que reclama el gobierno para evitar sanciones.
3: No obstante, Aguiar dijo que si antes del lunes no son convocados, van a ratificar el paro.
4: Nadie puede acusar a ATE prevista para hoy y mañana hasta que se celebre la audiencia en la Secretaría de Trabajo a los efectos de poder determinar entre las partes los alcances de la esencialidad. Por supuesto que si eso no ocurre, es decir, no se convoca una audiencia durante estas 2 jornadas o la misma habiéndose convocado FRAC.
2: Milei anunciará hoy por cadena nacional sanciones a quienes operen en Malvinas sin autorización de Argentina.
3: La iniciativa apunta a las actividades económicas vinculadas al proyecto petrolero Sea Lion de las empresas Rockhopper y Nativas Petroleum.
2: El proyecto incluye multas y penalizaciones tanto para firmas extranjeras como para locales que brinden Cisneros. El ex vicecanciller dijo que el tema Malvinas dejó de ser una cuestión bilateral.
5: Cada día son más países que se sienten afectados porque el conflicto no se soluciona. Hasta hace 30 años no le interesaba a nadie más que a Gran Bretaña y a la Argentina. Crecientemente ha ido generándose un interés sobre todo económico y geoestratégico, desarrollo del orden necesario en el Atlántico Sur para explotar sus riquezas, las Malvinas y la Antártida. Y ustedes tienen que ponerse de acuerdo porque nos están complicando la vida a todos.
3: El gobierno recortó 10% el gasto en agosto para compensar la baja en la recaudación y es el mayor ajuste en lo que va del año.
2: El Ministerio de Economía reforzó la poda en transferencias a provincias, sueldos del sector público y programas sociales.
3: En los primeros 8 meses del 2026 bajó 4% el fondeo presupuestario ante una caída de los ingresos tributarios.
1: Pronóstico.
3: Cielo algo nublado hacia la tarde-noche con una máxima de 19 grados.
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3: Temperatura 12 grados 8, cielo cubierto.
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0: 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Y me estaban contando la gente del Absoluto y por la tarde, tardecita, lo hará Huguito Contreras. Los dos patinan el jueves 10, la semana que viene. Pero hoy, jueves 3 de septiembre, es el día del ferretero. Y en nombre de la persona que tenemos en línea, vamos a saludar a todos los ferreteros de la ciudad.
1: Ay, ¿cómo te va?
0: Un placer. Buenos días para todos. Un placer. Bueno, contanos cómo fueron esos primeros pasos al frente de la ferretería, hasta cómo nació, bueno, esa tradición, ¿no?
1: Bien, ante todo un honor que me llames a mí en representación de los ferreteros pringlenses. Con respecto a eso me siento totalmente halagado.
0: Bien.
1: Porque, bueno, nada, es una familia de tradición ferretera, el abuelo, papá. Y seguimos nosotros con Agustín,
0: mirá,
1: el rubro.
0: Sí.
1: Así que, bueno, los comienzos fueron desde chico siempre, pero bueno, después se fue dando de más grande que sí era lo que quería hacer, por lo visto, porque...
0: Te fue ganando el amor a la ferretería.
1: Sí, posiblemente al pueblo, a la ferretería y al comercio y a estar con la familia y con los amigos y, bueno, retomamos para Pringles.
0: ¿Y quién era el que más te decía, Alfredo, vení a la ferretería, dale? Porque vos decías, esto viene de tradición, o sea, ferretería Galmes, ¿cuántos años tiene ya en Pringles trabajando, funcionando?
1: No sé exacto, pero más de 50.
0: Claro. ¿Y quién era el que más te decía, dale, tenés que venir a la ferretería?
1: Papá. Sí, ¿no? Papá siempre me empujó para este lado.
0: Uh-huh.
1: Sí.

0: Siempre fue un rubro complicado, digamos, difícil, multirubro, siendo atrapante y bueno, y gusta. Y digamos, como que aprendés a hacer un montón de cosas a la par, ¿no? Porque cosas para tu casa, cosas para vos mismo, a manejar las herramientas, a conocer las herramientas, y es algo bastante importante.
1: Y la ferretería hoy
0: no hay una sola solución, pero bueno, tratamos de brindarla, de asesorar, y no siempre intentando de que se vayan con alguna venta. Hay veces que decimos, bueno, lo podés solucionar con esto que tenés en tu casa. No sabía, bueno, sí, es así. Muchas veces tratamos de dar una solución. Así que no rompemos con la tradición.
1: Bien. Alfredo, ¿y cómo se han tenido que ir aggiornando, no? Porque antes lo que era, como vos decías, el lo atamos con alambre, como dice la canción, el alambre, el martillo y el clavo.
0: Ahora
1: que parecían
0: las todo.
1: Hoy hay de todo.
0: Hoy existen una variedad de tornillos que ni se imagina. Reglamento nuevo para una cosa, para otra cosa, para un material con otro material, para el mismo material que no existía. No se da. Lo mismo el rubro electricidad, que estamos trabajando muy bien. Hoy en día te diría que el rubro que más estamos trabajando, mirá, es electricidad. Va variando día a día. Es increíble, pero va variando día a día por Wi-Fi.
1: Ah, claro, sí.
0: Entonces, domatizar toda la casa con los módulos. Vos cambiás un modulito que le ponés atrás de la cajita de la luz, donde va la tecla de prender y apagar, o donde va el enchufar.
1: Lo manejás con el celular ahora.
0: Lo manejás todo desde el celular. Bajás la aplicación y...
1: Sí.
0: Va todo cambiando y va cambiando muchísimo todo. La verdad es que es constante aggiornarse, porque si no quedás afuera.
1: Sí, sí. Hasta las dicroicas. El otro día me topé el sistema ahora que viene...
0: Sí, sí, los fluorescentes. Ustedes ahora son todos de LED.
1: Claro.
0: Bueno, hay que cambiar todo el artefacto.
1: Ah. Sí, sí, sí, sí, sí. Qué bárbaro, qué bárbaro, qué bárbaro. Sí.
0: Todo va cambiando. Lamentablemente.
1: Alfredo,
0: o sea, lamentablemente, sí. Y a favor, porque
1: sí,
0: la verdad que es progresar. Pero bueno, hay cosas que quedan obsoletas, que te quedan de clavos. Y bueno, nada.
1: En tantos años de trayectoria... perdóname que te interrumpa ahí, ¿no? Pero
0: sí,
1: digo,
0: sí.
1: En tantos años de trayectoria, ¿qué es lo que más disfrutás de este trabajo en el día a día?
0: Yo creo que aprender, porque aprendés muchísimo. Y algunos tipos de repuestos, digamos, genérico, hasta entender cómo funciona una motosierra, si el de mañana la tengo que usar, entender cómo funciona un taladro de rotopercutor o de martillo para demoledor para la pared, o aprender a trabajar, aprender a desempeñarte, a entender a hacer cosas que no cualquiera las sabe hacer, solamente los obreros.
1: Claro.
0: En cambio, uno, al estar acá, aprende... Bueno, porque salen muchas cosas nuevas en todos los rubros, herramientas nuevas salen a cada rato, que ni conoces.
1: ¿Y alguna anécdota que recuerdes? Porque tantas horas detrás del mostrador, seguramente, y tal vez te ha pasado de chico, te ha pedido algo y...
0: Sí, hay algunas, hay una muy graciosa que acá estábamos en el mostrador y un chico estaba buscando unas ruedas atrás. Y el otro estaba en el mostrador. Y le dijo, el que estaba atrás le dijo al del mostrador, che, y la vieja, y ahí está. Era una señora mayor y le estaba hablando de la rueda vieja. Y decía, no, la rueda.
1: Viste, quedan, hay un montón de...
0: Hay muchísimas situaciones,
1: sí,
0: que se dan acá. Y después hay mucha cargada de lo que es el rubro ferretero también, desde los mismos clientes que mandan a sus compañeras o a alguno otro, o a algún empleado, o a algún chico que tienen de cadete, a buscar cosas insólitas como, no sé, martillo de goma, que en realidad existe,
1: o el que se hizo viral, que lo mandaron con un bidón a buscar GNC.
0: Sí, la mandaron a buscar eso, pero en realidad, eso hoy en día existe, la caja capturadora de energía.
1: Mirá, ¿ves?
0: Es como un grupo electrógeno que se recarga, como un cargador de batería, lo recargas y vos después te lo llevas en un

0: sé, ponen una combi que tengas, de esas que salís a rutear. Sí. Y eso es como un grupo electrógeno que no
1: prende. Digo, saludarte en este día del ferretero, nada, lo muchas que quieras agregar. Por favor. Lo que quieras agregar o saludar a tus colegas.
0: Quiero aprovechar a saludar a todos los colegas, como vos dijiste, todos los ferreteros, que la verdad que yo tengo muy buena onda con todos. Me llevo muy bien. Mm. Saludar a mi papá y a mi abuelo, que no lo tengo más, pero bueno, la verdad que nos quedaron muchos recuerdos, mucho cariño del abuelo Tito. Mm. Un carpintero de oficio, ferretero y millones de rubros más. Uh-huh. Un genio de la vida. Uh-huh. Y bueno, a mi hermano Agustín, que es mi colega.
1: Dios, en cualquier tipo de profesión, porque el sol sale para todos. Y,
0: por supuesto.
1: Y a veces...
0: Esto es meritocracia. Que le va bien es porque se lo merece, y al que le va mal es porque se lo merece. Y si le va mal, al que le va mal y necesita un favor, como nosotros hemos necesitado solucionar algún problema de algún cliente nuestro que necesita alguna mercadería, no la tenemos, me la han prestado, me han ayudado, me la han vendido, y viceversa también. De hecho, a veces nos llamamos, nos consultamos si vamos a abrir el fin de semana largo, qué día, qué no, qué, un montón de cosas. La verdad que con los colegas me gusta estar bien, a mí por lo menos, de esa manera, bueno. No sé si todos lo entenderán de la misma manera, pero yo lo entiendo así.
1: Bien, bien. Alfredo, te mando un abrazo enorme. Un abrazo,
0: favor,
1: cuídate,
0: Diego.
1: Mucho.
0: Muchas gracias, cuídate.
1: Chau, chau. Saludos a la familia, chau. Alfredo Gálmez, Alfredito Gálmez, con él estábamos charlando. Hoy es en el Día del Ferretero, en él saludar a todos los ferreteros en este día. En San Juan. Mirá, acá me pasaron la hora precisa y exacta de los chicos. Tremendo. La programación. Mora Castellucci, 12:50 está programado. 12, no, Yuguito, esta me mata. 19:41. A un sabio profesor que ha dejado un montón de anécdotas. De anécdotas al respecto. Bueno, por acá también tenía un mensajito, dice Willy. Buen día, buena versión la de Ana Belén. Tiene una bella melodía que se llama La Puerta de Willy. Mensajes de. ¿Cómo es? De la música que le gusta a Willy. Hola, buen día. Saluden a los jinetes en su día, en especial a Rafael Prátula. Gracias. Hoy es el día también del jinete. Bueno, también saludemos a don Rafael Prátula. Yol. Allí estuvimos conversando con Rafael Prátula. Bueno, en este día, muy, muy feliz día entonces a los jinetes. Buen día, saluden a Solange Balbuena, que está cumpliendo años. Sus bisabuelos Elda, Irma y Daniel Musi la saludan. Felicidades, Solange. Solcito le dicen. Felicidades, Solcito. Bueno,
2: yo te hago un pedido.
1: Sí.
2: Bueno, que tengas un día lindo.
1: Gracias.
2: Primaveral, ¿cómo está aquel solcito?
1: Hermoso.
2: Que te pases una buena jornada.
1: Muchas gracias.
2: Y ahora te molesto para pedirte un tema lindo, cualquiera,
1: a ver,
2: pero lindo.
1: Dale.
2: No triste, que sea alegre.
1: Alegre.

0: Um pouquinho mais rápido. 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
2: Once menos 25.
3: Javier Milei ya por el que fue detenido un argentino en México.
2: Es lo que Diego Sebastián Rosen, de 51 años, se habría reclamado a su socio Jonathan Meléndez antes de asesinarlo.
3: También mató a su esposa embarazada de 5 meses, su pequeña hija de 3 años y a una empleada de 21.
2: El otro hijo de 8 años salvó su vida porque se escondió debajo de una cama cuando comenzaron los disparos.
3: El petróleo vuelve a subir y supera los $95.
2: Es por el impacto de una nueva escalada en el conflicto entre los Estados Unidos e Irán.
3: Además, los precios del gas europeo operan en máximos de casi 4 años. Sin lluvias por la tarde, cielo algo nublado y una máxima de 19 grados.
2: 13 grados 2 la actual, cielo cubierto con lluvia.
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0: Seguimos en la mañana del informador. Tengo más mensajitos, como me gusta cuando mandan audios. Me encanta cuando nos mandan audios. A ver, buen día.
1: Quería desearle feliz cumpleaños a Jonathan Suárez, que está cumpliendo año, nuestro amigo, que pase un feliz cumpleaños. A la tarde pasó a compartir.
0: Bien, que ahí está. A Jonathan Suárez, que está cumpliendo año, pero muy feliz cumpleaños, Jonathan. La gente que, bueno, saluda a otros. Me acuerdo cuando yo escuchaba la radio de chico y era... era cotidiano eso, ¿no? Un llamar, dejar un saludo, un tema, era realmente pasaba, eran los mensajes anónimos que llegaban a través de la radio, saludar a la rubia, tenés el WhatsApp que frame vas directo, ya no necesitas mandar anónimos, vas, pero de cabeza. Bueno, divisiones inferiores de la Liga Regional de Fútbol de Coronel Suárez, me voy a detener acá, porque se dio a conocer el informe del Tribunal de Penas de Quinta División de Blanco y Negro, Juan José Espil, Quinta División de Empleados de Comercio, además de 4 fechas para Talián de los Santos, Sexta División de Atlético Wanguelén, entre algunos de los sancionados, que son muchos. Por secretaría, en la sesión del martes recibió por parte del Consejo Directivo la baja de la séptima división del Club Tiro Federal.

0: Federal de Coronel Suárez. Esto se resolvió remitir el expediente al cuerpo que preside José Palenzona a fin que se explique sobre la continuidad del campeonato. Con respecto a la nota presentada oportunamente por Peñarol de Pigüé sobre la supuesta agresión recibida por Valentín Díaz por parte del jugador de Puan, Lucio Huber, se reiteró el pedido de descargo a Puan Fútbol Club. Bueno, esto de séptima división que quiero destacar, ¿qué pasó? Partidos que se disputaron en Coronel Suárez, esta séptima división del Club Tiro Federal presentó a algunos jugadores pasados de edad. En las categorías, lo que se informó en la reunión del pasado lunes en el Consejo Directivo de la Liga Regional de Fútbol de Coronel Suárez. Hasta ahí la primera parte. El club que hace el comunicado de tal tema, a ver si está en lo que hace a la reunión del lunes. Por otro lado, Tiro Federal de Villa Belgrano envió una nota en la que hace llegar sus disculpas al partido en séptima. No fue con mala intención, somos una comisión nueva y no sabíamos una cuestión reglamentaria. Entendíamos que se podía jugar por categoría dos años completos. En nuestro club de barrio, donde todo lo que venimos logrando lo hemos hecho a pulmón y con mucho esfuerzo, señala la nota, si tenemos que desarmar la categoría séptima nos quedamos sin ella, ya que no contamos con más chicos para poder seguir compitiendo y por lo tanto nos vemos en la obligación de tener que darnos de baja del torneo, indica. Encuentros. Después la sigo porque acá siguen las notas. Lo que expuso el Centro Deportivo Sarmiento es sobre los chicos pasados de edad, pero no pidió sanción al Tiro Federal sabiendo de la circunstancia que esto puede demandar, sobre todo en la sanción económica al retirar un juego reglamentariamente. ¿Por qué no ir contra el club? Porque sabe que pierden los chicos, pierde la institución y demás, pero sí que se pongan en regla. Porque algún otro club le va a pedir los puntos o va a pedir una sanción disciplinaria. Por ende, ahora, desde, obviamente, el Consejo Directivo de la Liga tiene que tomar cartas en el asunto, tiene que actuar de oficio y se ha pedido la baja de la categoría. Veremos cómo sigue este panorama, esta novela que comenzó a gestarse en la Liga Regional de Fútbol de Coronel Suárez. Bueno, cambio de tema. Me vengo al bingo porque este fin de semana, señores, cantaron ambos, ¿en dónde? En el Club Divisorio. Rogelio Gómez, un placer saludarte, ¿cómo estás? Muy buen día.
1: Hola, buen día, Leo, ¿cómo andás?
0: Muy bien. Bueno, contame cómo se vienen preparando para lo que será la tarde en familia de este fin de semana en el Fogón de los Gauchos.
1: Bueno, acá vamos bien, vamos vendiendo tarjetas anticipadas, así que bueno, preparando todo, organizando.
0: Vaya ya tomando clima de tarde en familia.
1: Sí, el bingo va a ser similar a lo que fue en junio. Nosotros siempre hacemos dos bingos por año. Uh-huh. Este es el segundo, así que va a ser similar al otro. Les cuento para los que por ahí no han ido. Son 10 rondas, son todas por dinero. La final es la más grande, donde te podés llevar $1,000,000 al cartón lleno.
0: Mira.
1: Tenemos una también que es por una mesa servida completa que incluye un lechón también. Así que
0: bien.
1: Va a estar lindo.
0: Sí, sumar al bingo. Te pregunto por los valores, tanto de la tarjeta como de los adicionales, de los cartones y demás.
1: Sí, la tarjeta es de $20,000. Ahora te voy a pasar, bueno, voy a dar mi número al aire para si alguno quiere reservar por las dudas. Uh-huh. Y adentro el cartón adicional sale de $1,000, la plancha $3,000.
0: Bien, económico.
1: Sí, mantenemos los valores del año pasado, de lo que es adicional y plancha.
0: No ha tocado la inflación al bingo de Divisorio, aplaudo eso.
1: sí, porque en algún momento se pensó aumentar, pero no quiero que conozcan, igual te paso mi número por las dudas.
0: Dale.
1: 291-41-85-822.
0: Bien. Y y para quienes están escuchando en estos momentos y quieren asegurar su tarjeta, su entrada a esta tarde en familia, ¿va a haber servicio de cantina? ¿Qué se va a ofrecer ya dentro de las puertas del fogón?
1: Sí, lo

0: que han podido ir a los bingos del Divi, bueno, las clásicas tortas fritas, que son una de las mejores de Pringles, después chocolate y después torta también para comer.
1: Dan un domingo frío, desapacible, lindo para estar metidos en el bingo. Y a ver, y preguntarte para aquel que dice, pucha, por ahí no está en el bingo, porque no consiguió tarjeta o porque por ahí no es del agrado, pero puede ir a comprar tortas fritas si hay.
0: Sí, sí, por supuesto. El que no consiguió tarjeta anticipada puede acercarse el mismo día, arrancamos a las 2 y vamos a estar más o menos hasta 6:30 por ahí. Uh-huh. Puede ir en cualquier momento. Uh-huh. Porque incluso algunos han ido a jugar solamente la ronda final, ya te digo que es la más grande. Uh-huh. Podés acercarte en cualquier momento. Y sí, podés también, si no querés participar del bingo, pedís permiso, entras y querés comprar tortas fritas.
1: De divisorio, sabiendo que se está haciendo mucho, es un club que arrancó de cero acá en Coronel Pringles, tenía todo en el paraje y acá arrancó de cero y le han metido, la verdad, unas ganas, una energía, porque el club ha crecido muy rápidamente aquí en Pringles.
0: Pero en muy pocos años acá en la ciudad hemos crecido muchísimo en lo que es infraestructura. Y bueno, comentábamos que bueno, en este caso en competencia regional se complica un poco seguir avanzando con lo que son obras, pero igualmente te cuento que estamos de vuelta con eso, estamos en competencia y cuesta todo el doble, sí. Porque tenés que hacer más cosas para bancarlo. Las obras por suerte no se detuvieron un poquito, pero están siguiendo ahora con el cielo raso y van a seguir.
1: Bien. Te pregunto porque siempre veo mucha gente. Cuando voy a Divisorio el sábado nomás, participar en el kiosco, en la venta de carne, de hamburguesas, de choripanes. ¿Cómo ven eso de parte de la gente, del colaborador? Que hasta vi que también les habían entregado unas camisetas.
0: Tenemos todas las categorías de competencia. Por ahí los más chiquititos, recreativos, al ser poquitos, decidimos estar con su bolsillo solo, pero tenemos niños de todas las edades, de 4 en adelante. Uh-huh. Y bueno, eso por supuesto te trae, al tener tantos niños, te trae a todas las familias atrás y siempre hay gente para colaborar. Uh-huh. Al ser cada vez más grande, ¿viste? Siempre a veces surgen algunas diferencias, es algo lógico en todos los clubes. Uh-huh. Pero siempre hay gente para colaborar, por suerte. Y sí, lo que vos decís de las camisetas fue una propuesta de los chicos mismos del grupo Inés,
1: los mismos colores
0: y el mismo diseño, claro, el mismo diseño. Justo éramos locales nosotros y, claro, el local tiene que cambiar de camiseta y no teníamos alternativa. Uh-huh. Entonces surgió de ellos y nos donaron dos juegos, así que más que agradecidos con ellos. La verdad que se acercaron todos el otro día a mirar toda la jornada y van a seguir acercándose, así que la verdad que nos vino muy bien eso.
1: Qué importante eso que decís, ¿no? Antes siempre se decía que está bueno.
0: Y justo Monte tiene el mismo diseño que tenemos nosotros, así que bueno, había que cambiar. Pasa que cambiar un equipo se puede, pero ya cuando tenés que cambiar en 4 o 5 categorías, se complica.
1: Roge, bueno, tienen una propuesta. ¿Qué tenemos? Una tarjeta para sortear. ¿Qué tiene que saber la gente? ¿Qué les tenemos que pedir al público?
0: Como quieras sortearlo, no sé cómo querés hacerlo.
1: Bueno, les pedimos número de nombre, apellido, número de documento y los derivamos a ustedes, como ganadores.
0: Sí. ¿Eh? El ganador se retira después en la entrada. Vos lo pasás y
1: nosotros te pasamos los datos del ganador.
0: Dale.
1: Sorteamos una tarjeta mañana, ¿te parece?
0: Dale, como vos gustes.
1: Una tarjetita.
0: Siempre arreglamos ahí para las instalaciones. Uh-huh. El valor de la tarjeta, ya lo dije, 20.000 pesos. Empieza a las 2 de la tarde. Una hora antes ya se abren las puertas para los que quieran ir más temprano. Uh-huh. Y bueno, el premio final es de 1.000.000 de pesos al cartón lleno. Así que
1: un abrazo enorme y muchos éxitos.
0: Abrazo,
1: hasta luego. Rogelio Gómez, dándonos detalles, se viene el gran bingo del Club Divisorio, es este domingo 6 de septiembre, digo bien la fecha, viste.

0: El Leo se por ahí se le cruzan. Domingo 6 de septiembre se viene el bingo de los millones. De... No, Patri, mañana, hoy no anoto a nadie, Patri. Buenos días, hoy no anoto a nadie, porque mañana voy a jugar con ustedes. Hoy me voy a estudiar todo ¿cómo es? ¿Cómo se llama el juego ahora de moda? El que está la ruleta y le vas preguntando A, B, C, para entregar la tarjeta del bingo del Club Divisorio. Mañana, Patri, mañana te esperamos a la misma hora y por el mismo canal a que me acerques esa información, pero mañana. Ahora, Continental, noticias, dale.
1: Temperatura 13 grados 2, cielo nublado con lluvia.
2: Siguen las fallas con la carga y la tarjeta sube a través de las aplicaciones.
1: El sistema presenta problemas técnicos que afectan todos los canales de recarga.
3: Las fallas se registran un día después del aumento de tarifas en el transporte y todavía no pudo ser solucionado. Desde el teléfono no se puede cargar saldo y las máquinas de las estaciones de tren solo permiten consultar saldo y no técnicos que son ajenos al sistema. Y ante los miles de usuarios que presentaron sus reclamos, confirmaron que el sistema está en mantenimiento. También sugirieron a los usuarios intentar nuevamente más tarde o en el transcurso del día. Florencia Fossati, Servicio Informativo Continental.
2: Continúa el juicio por la causa Cuadernos.
4: Durante esta jornada se presentó ante los jueces el empresario Miguel Ángel Gutiérrez, quien estuviera a cargo del grupo concesionario del Oeste Sociedad Anónima, empresa a cargo del acceso oeste. Gutiérrez dijo ante el tribunal que lo desplazaron de su cargo luego de reclamar una mejora económica para la empresa que representaba.
5: No soy amigo o enemigo de ninguno de arquitecto debido. Y yo hice un requerimiento que era importante poder terminar la renegociación de los contratos para poder restablecer la ecuación económica o financiera de las empresas. Esas declaraciones no cayeron bien en el Gobierno Nacional. El Gobierno Nacional pidió a través de distintas personas.
4: Sergio Monzón, Servicio Informativo Continental.
1: El Foro de Discapacidad reclama prorrogar la emergencia nacional hasta diciembre de 2020, sostener servicios y proteger las fuentes de trabajo de quienes atienden personas con discapacidad.
2: Pronóstico. Se va a mantener parcialmente nublado durante la tarde, algo nublado hacia la noche con una marca máxima de 19 grados.
1: La actual en Capital, 15 grados, cielo parcialmente nublado.
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0: Ahí va, qué lindo, che, qué linda música. Bueno, a ver, mensaje. Vos sabés que de la música me están hablando. Y la gente, claro, donde yo le doy posibilidades a uno de que pida un tema, viene otro por atrás y dice, Peti. ¿Y Cacho? Buen día.
1: ¿Me podrías pasar que muy buena la música, muy buena el
0: Salamira,
1: que pone la música?
0: Salamira.
1: ¿Me podrías pasar Dos Caras?
0: Dos Caras.
1: Por Lucas Hugo y Chaqueño para el Vecino.
0: Ahí
1: muchísimas
0: está.
1: Gracias, nah, besos, que tengan un lindo día.
0: Nah, imagínate, ya lo al le pegaste una salameada al operador, que sabes que ya no, dos, tres caras puso ya. Las caras de la canción y las caras de él para pasar el tema. Qué grande. Bueno, un beso grande, Mari. A ver, milanesas a la Suiza, ¿dónde? Por acá. Me están pasando, echás un comer, me está pasando ahí una. Che, qué rico para esta hora, una Suiza viene bárbaro, Milanesa. Ojo, no sean mal pensados, no sean, no. Una milanesa suiza con puré. Che, qué rico, me hizo dar. Me generó así como una cosita. Dijo, uy, qué rico. Bueno, mirá, me vengo para acá. Voy a hablar un poquito de deporte y de básquetbol. ¿Qué pasa con ustedes que están a las risas ahí? También les gustó lo de la milanesa suiza, Si yo les muestro la foto, lo que pasa es que es un chivito comercial. Pero si les muestro, caso contrario, lo de la gente de Club Alén, que está haciendo pizza casera, bueno, pero es una institución, ¿no? De un comercio, si les muestro la foto, a ustedes también se les haría agüita a la boca. Y a esta hora, ¿sabes qué? Me están pidiendo que se las mande y tengo que pedir porcentaje. Bueno, ¿qué dice por acá? Un poquito de información deportiva. Este fin de semana no va a haber actividad de básquetbol oficial de la BASO, porque el equipo de la categoría sub-17 va a estar participando de lo que es el torneo zonal juveniles. Torneo zonal U17 que tendrá lugar en la Asociación de Básquetbol del Sudoeste para este torneo zonal U17 que se va a disputar del 4 al 6 de septiembre en Olavarría son los siguientes. Bueno, por acá los tengo. De Independiente de Pringles, los convocados para este torneo zonal son Nahuel, mejor a los chicos. Ahí está. Ignacio Rodríguez, de Escuela Municipal de Carué, Ignacio Rodríguez y Mariano Caterenine. Mariano Caterenine. De blanco y negro, Iñaki Freire, Felipe Mangiaterra y Manuel Barrón, del septiembre. Sí, esto va a ser en Sierras Bayas, que se va a jugar, creo que la mayoría de los partidos es ahí por esa zona, en Sierras Bayas. A ver si tengo por acá lo que hace al fixture, también ahora lo busco. Bueno, y hablando de básquetbol, si bien no va a haber actividad por la BASO, sabemos que Club de Pelota, con su plantel femenino de categoría cadetes, está participando también del campeonato que tiene lugar o que organiza la Asociación de Básquetbol de Bahía Blanca. Y este fin de semana, Club de Pelota va a estar recibiendo la visita de Villa Mitre de Bahía Blanca en esta categoría. Histórico, porque a nivel oficial habría que consultar los libros para que una categoría menor de Bahía Blanca se presente en Coronel Pringles de manera oficial a jugar un partido. Sobre todo este sábado, Club de Pelota recibe a Villa Mitre de Bahía Blanca.
2: Por suerte, después de varias alternativas con varios equipos de Bahía, pudimos lograr algo que era un objetivo nuestro antes, cuando arrancamos el torneo, que era, obviamente, que era ir a jugar a Bahía. Y después que el básquet bahiense también se empieza a relacionar con la ciudad, con Pringles, y de que justo toca el partido de revancha, y bueno, fue una cuestión de mandar mensajes y ponernos de acuerdo, y este sábado a las 3 de la tarde vamos a tener la visita a Villa Mitre acá, por suerte.
0: Qué lindo. Bueno, a ver la chica, vamos a conocer.

0: conocerlas, a ellas que se van a presentar, nombre, apellido. ¿Y qué expectativas para este duelo?
1: Me llamo Camila Molina y nada, esperar esto con...
0: ¿Cómo se va con mi
1: celular? Bien, no estuvimos tan diferenciados. 20 puntos, poner por ahí.
0: ¿Qué le piden a la gente? Porque tener a Villa Mitre, con lo que eso implica, ¿qué le piden al público de cara al sábado?
1: Y alentar.
0: ¿Son de acompañarlas? ¿Cómo les está yendo en el básquet de Bahía Blanca?
1: Bastante bien últimamente.
0: Bueno, linda experiencia porque bueno, el club se ha pintado.
1: También.
0: Contame de vos, de qué jugás. Nada, el deseo para el sábado.
1: Nada, juego de base o de alero. Antes jugaba más de pivote, ahora juego más de alero.
0: Y venís con buen porcentaje de puntos.
1: Sí, también, muy bien.
0: Bueno, a ver, Juana, contame de vos, o sea, de qué jugás y también el deseo de cara al sábado.
2: Yo soy base y quisiera poder ganar porque ya le estuvimos ahí como a 3 puntos de ganar casi. Y se puede pelear.
0: Y ahora de local se tienen que hacer fuerte.
2: Sí, en casa tengo que ganar.
0: Bien, bien. Bueno, decirle a la gente que las venga a alentar.
2: Que nos vengan a alentar, venga.
0: Sí. Chicas, mucho éxito, gracias.
1: Listo, gracias. Gracias.
0: Bueno, Lucas, linda expectativa. Contame, ¿en qué fase están de este campeonato femenino de básquet?
3: Bien, terminó, antes de las vacaciones terminó la primera etapa. Y la segunda etapa, lo que se armó es una ronda de ganadores y otra de perdedores. Nosotros terminamos en la ronda de perdedores, donde somos 7 equipos. Y el ganador de esa ronda pasaría a la de ganadores y el resto nos quedan 5 más. Así que bueno, esperamos también ver la posibilidad de meter alguno más de acá a noviembre.
0: ¿A qué hora se abren las puertas para que la gente que quiera venir el sábado, bueno, ya se decita? ¿Qué costo tiene la entrada?
3: Sí, nosotros vamos a abrir las puertas a partir de las 2 de la tarde, que también va a estar abierta la cantina. El valor de la entrada es 5.000 pesos. Nosotros, bueno, Villamite también me confirmó que iba a llegar a esa hora, así que estaremos una horita entrando en calor y haciendo las actividades precompetitivas. Y bueno, a partir de las 3 el pitido inicial y bueno... como decía Juana, el partido con Villa Mitre fue uno de los mejores que jugamos, estuvimos a 3 puntos, así que bueno, eso también es un aliento para ver si podemos tener un doble festejo acá, primero un hecho histórico que un equipo de Bahía, una competencia oficial en femenino esté en la ciudad por primera vez, y segundo, ver si podemos conseguir la primera victoria en el torneo de Bahía.
0: Lucas, nada, lo que quede por agregar, siempre es bienvenido.
3: Nada, como siempre, agradecerle a la familia que hicieron posible que... Cada viaje, arrancamos en marzo con esto, a la subcomisión también, que siempre estuvo al pie del cañón, que no nos hizo faltar nada. A los chicos, a las chicas y a toda la gente de Pringle, invitarla a que vengan. Como decimos siempre, tratamos de hacer esto, es que más mujeres se sumen, porque era una posibilidad que no existía. Y hace unos cuantos años arrancamos con esto y ya varios clubes también se sumaron. Y bueno, también es como decimos nosotros, si no lo vemos es como que no existiera. Y esta posibilidad que venga Bahía o un club como Villa Mitre, es una buena vidriera para que más chicas y chicos también, ¿no? ¿Por qué no?, se suman a esta actividad que es tan hermosa.

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1: 11 de la mañana, 31 minutos.

0: día de hoy no va a asistir al juicio.
1: Se trata de Antonio José Maya, perito que participó en la Junta Médica Interdisciplinaria llevada a cabo en 2021.
0: Cielo nublado hacia la noche con una marca máxima de 19 grados anticipa para las próximas horas el Servicio Meteorológico Nacional.
1: La actual en Capital, 15 grados, cielo parcialmente nublado.
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7: De la mañana, 34 minutos en toda la República Argentina. Sigue llegando información en la mañana de Continental, ahora en la voz del señor Alejandro Calepa. Hola, Ale, ¿cómo estás? Buenos días.
8: Capes, ¿cómo estás?
7: Muy
8: ¿cómo
7: bien.
8: Estás? Buen día. Buen día a todo el equipo. Con expectativas para la jornada de mañana, digo, en cuanto a los arribos de ganado vacuno, porque hoy no tuvo actividad el mercado, a las 15 abre las puertas. En una oferta semanal que lleva apenas 13.000 animales y para mañana, si bien es un poquito prematuro, ya a las 18.30, el programa conduce Eduardo Serenini, como todas las tardes, voy a dar a conocer el proyectado más cercano, los destinatarios, aquellos que me llaman, me vayan pasando el volumen estimativo para mañana, pero la proyección sería entre 5 y 6.000 animales, una oferta chica, escasa más que suficiente, ante una demanda que en el día de ayer, porque hoy no hubo actividad, con oferta chica, a pesar de ello, la plaza quedó ofrecida, con quebrantos de 50, 80, 100 y en algunos casos un poco más, cuando la hacienda no reunía las mejores características. Evidentemente el ánimo de los compradores, materiales, abastecedoras, cadenas de supermercados, se ve reflejado de lo que ocurre en el mostrador, en la calle. No fue lo suficiente para revertir un mostrador que viene cascoteado, como decimos nosotros, y que por supuesto eso se traspola al ánimo de los compradores cuando llegan a Cañuelas en las pasarelas. Lo cierto que la proyección para mañana entre 5 y 6 mil sería para la última jornada operativa de esta primera semana de este mes de septiembre. En cuanto a los números del mercado de cereales, el trigo en Rosario quedó en 356.700 pesos la tonelada, en Bahía 248 dólares. El maíz pagó 285.380 pesos en Rosario, 195 dólares en Bahía. La soja operó en tres de los cuatro puertos, 564.000, muy firme, 564.000 pesos. La oleaginosa en Rosario, 560.000 en Bahía, 365 dólares en Quequén. Y el girasol pagó en Bahía y en Quequén 450 dólares. El sorgo en Rosario, 272.600 pesos. La cebada forrajera en el puerto bahiense, 205 dólares, en el puerto de Quequén, 210. Se derrumbaron las cotizaciones en el mercado de Chicago ya muy temprano, 5:30 y después 6:30 en la tira agropecuaria que hay en Continental de 6 a 7, por supuesto también con temas de interés general con Daniel López. Ya marcaba el nocturno, sobre todo, que marca, que anticipa algo, una caída en las cotizaciones. Y se derrumbaron después. Entre 10 y 11 dólares, atención, está perdiendo el trigo, la tonelada, $272.75 diciembre, $279 marzo. El maíz entre 4, 5 y hasta 6 dólares abajo. $199.25 septiembre, $209 diciembre, $214.50 marzo. Fíjate que voy más despacio, Capel, para que puedas anotar.

0: roja entre 4, 5 y 6 dólares de quita, de acuerdo a la posición, 473 dólares de septiembre, noviembre 477,25, enero 482 dólares con 75 centavos por tonelada. Vamos a ver cómo opera la rueda de la tarde del Chicago Board of Trade y cómo impacta esto en la rueda capitalina, en lo que ocurra con los precios de las commodities, de los cereales, de los oleaginosas, y que acá no tengo duda, más allá de la situación climática en Estados Unidos, de la situación de compras de China, acá están jugando un papel muy fuerte los fondos de inversión, que estaban muy comprados y ante un precio interesante que venían teniendo, sobre todo las oleaginosas, particularmente soja y aceite de soja, salieron a vender. Ayer cayó fuertemente, de 35 a 45 dólares la tonelada, y bueno, los números que acabo de leer recién también con quebrantos, así que estaremos atentos cómo cierra la rueda hoy. Usted lo tendrá en Continental, como siempre, 18:30, siempre por esta casa, sin ningún lugar de la radio escucha El Campo Argentino. Nos reencontramos con ustedes mañana de Cañuela. Muchas gracias, buen programa, Capel.
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1: Ahí estaba el tema para María, dos caras, claro, con todo ese glosario que le bajó María al operador, y el operador que dijo, le voy a pasar el tema a María. Buen día, Jennifer López, el tema que hiciste, gracias, también están pidiendo para el cierre, así que lo dejo al... lo dejo a criterio del operador si va con Cacho o va con Jennifer, o con Jennifer López, ¿qué hiciste? Los temas que nos están pidiendo en esta mañana para el cierre del informador. Por ahí teníamos los numeritos de las quinielas, la presentación. Yo les voy contando. Ah, le cambié. Bueno, claro. No se puede hacer dos cosas. Videograp. A la cabeza en la previa, el 4471-4471. ¿Quiere ponerle su plaquita? No tengo problema, No, listo. Bueno, a la... me fui. La previa de la mañana. En la quiniela de la ciudad, la previa, 3.499. 3.499. En provincia de Buenos Aires, 4.471-4471. En Santa Fe, la previa, a la cabeza, 6.769-6769. En Córdoba, la previa, a la cabeza, el 3.179-31. 79, y en la tómbola de Entre Ríos, la previa a la cabeza.

0: está el 6780-6780. Usted recuerde que jugar compulsivamente es perjudicial para la salud. Linda jornada tenemos en la ciudad, 12 grados 5 décimas la temperatura ahora en Pringles, la sensación térmica 10 grados 9 décimas, la humedad 53%, la presión relativa del ambiente 1013.5 hectopascales. Con el cierre del programa El Informador, ya lo tengo a Raúl Lacazette aquí a mi izquierda, pero vamos a estar también incorporando ahí está.
1: Andrea.
0: Andrea, exactamente. Bueno, André, ¿cómo estás? Buen día.
2: ¿Qué tal? Muy buenos días, Leo. Muy buenos días, Raúl. Bueno, un día, la verdad que muy, muy lindo climáticamente. Exacto. Veníamos ayer una jornada media rara.
0: Acá quiero decir que ahí está Raulito, ¿no?
1: Sí, se me está...
2: Sí, hoy se va a llevar adelante la sesión ordinaria número 12 del año, con varios temas a tratar, presentados por los diferentes bloques, el bloque radical, el bloque peronista y también desde Juntos la Libertad Avanza. Y también se va a dar dictamen de dos proyectos que estuvieron analizados durante todo este tiempo en comisión, que tiene que ver con uno que estaba orientado hacia el área de salud, plan integral de prevención de la obesidad, que lo había presentado en su momento el concejal Aldo Menzi Hijo. Eso va a emitir un dictamen en mayoría y en manifestar la profunda preocupación desde el Consejo Deliberante por el incremento en el endeudamiento y la morosidad de las familias y las empresas argentinas. Esto en su momento, hace poquitas semanas, fue presentado por el bloque peronista. Bueno, se emite un dictamen desde la Comisión de Hacienda al respecto. Uh-huh. Y bueno, después, como siempre, entendemos que la mayoría de comisiones, mientras tanto, bueno, estamos esperando lo que va a ser una nueva edición del Consejo de Libertad Estudiantil, que comenzó hace pocos días, y bueno, ahora viene la parte más importante, que es conocer los dictámenes de cada uno de los proyectos. Un total de 17 que se presentaron en esta edición 2021, las secundarias 2, 3, 4 y 5. Colegio Sagrado Corazón y Escuela Agrotécnica están participando en esta edición, así que bueno, también estamos con todas las expectativas para conocer qué han establecido las diferentes comisiones sobre los proyectos que se presentaron en lo que fue la primera sesión ordinaria del certamen del Consejo Deliberante Estudiantil, que solamente son 3 sesiones. La última se va a determinar quiénes son los ganadores de este certamen 2026.
0: Bien, bien. Bueno, Andrea, agradecerte como siempre. Seguramente estaremos informando en el día de mañana de todo lo que se hable hoy. Mañana también aquí en el cierre del Informador, algún resumen, un detalle de lo que será la sesión del Consejo Deliberante en el día de hoy.
2: Así será.
0: Bueno, muchas gracias. Gracias, hasta luego. Bueno, y de Andrea me quedo con Raúl, aquí en el piso. Raúl, bueno, mañana... Linda, un poco lo que contaba Andrea. Que...
3: Hermosísima, sí. Sí, muy linda, muy linda. Bueno, estuvimos charlando, vos estuviste con Guillermo Wagner, nosotros. Exacto. También lo hicimos para la tele respecto uh-huh. de esto, ¿no? Hay que hacer hincapié respecto de las licencias de conducir, las profesionales. Son las profesionales, porque exacto. Decíamos, hay que machacar en esto, porque muchos van a... Viste que el teléfono descompuesto, que se diluye con el tiempo, la prórroga que hubo, y no va a ser cosa que haya muchos que digan, se me venció la licencia, no tengo la prórroga de 180 días. Exacto. No, es para profesionales, uh-huh. no es para las licencias comunes. Uh-huh. Estuvimos en la comisaría, porque viste que hubo un parte de prensa donde
0: sí,
3: un
0: hoy
3: chico...
0: empezamos justamente con sí. ese tema. Que no queremos emitir juicio de valor porque desconocemos la situación. Hay una causa que se está investigando y estamos hablando de menores, ¿no?
3: Claro, sí, bueno, pero llama la atención respecto de un episodio que puede llegar a darse en el marco de un accidente o de un juego.
0: Exacto.
3: Que, posible que pueda llegar a ocurrir. Pasa que el chico estaba manipulando un rifle de aire comprimido. Ya había habido un otro episodio hace un tiempo con chicos que estaban, menores de edad también, pero que estaban rompiendo elementos públicos, uh-huh. creo que era una cámara de seguridad. Entonces, bueno, en vista de que otro...

0: apareció otro episodio de esta naturaleza, le preguntamos. No quiso dar declaraciones porque se trata de menores, está actuando la justicia de menores, están en investigación. El padre del chico hizo la denuncia en su momento. Tiene ya algunas semanas de ocurrido el hecho.
1: Sí, ayer hubo fue el 21 de agosto aproximadamente.
0: Claro, claro. Ayer se hizo el allanamiento. Así que, bueno, también hay un secreto y además también, ya digo, son menores de edad, así que no se puede ahondar en ello, ¿no? Bueno, también estuvimos en el bingo de Divisorio, que también está organizándose. Estuvimos en la escuela 6, porque se va a hacer la bicicaminata para el mes de octubre. Uh-huh. Ya un poco clásica ya que tiene la escuela. Y también también estuvimos charlando con dos mujeres que están trabajando en la parroquia local, porque también nos invitaban a difundir una charla que se va a dar el sábado para generar nuevos catequistas. Hay casi 400 chicos que están transitando esa etapa y la gente a veces no alcanza para cubrir esa demanda. Uh-huh. Así que hace mucho que no se da, así que también estuvimos con ese tema. ¿No?
1: Bien, bien, bien. Bueno, yo le cuento que en el cierre...
0: Ah, perdona, sí. Y que está pendiente, porque acá vi que nos mandaron mensaje, voy a hacer una infidencia, después lo voy a escuchar, porque la escuela 3 también quiere pintar el edificio.
1: Mirá.
0: Van a hacer un bono contribución, así que también interesaba ello.
1: Bien, bueno, yo le cuento en el cierre, información deportiva tiene que ver con la presentación ayer, se cerró el campeonato de primera división, ¿por qué? Porque el club de pelota B le ganó a Alumni A por 15-12 y empleados de comercio que le ganó a club de pelota A por 15-8, bueno, ya quedó definido el torneo, no es necesario jugar las fechas que restan del campeonato porque empleados de comercio con estos resultados es campeón del torneo de tríos de primera división, por lo que Rubén Quiñones, Carlos Rey y Héctor Díaz, el cuarto jugador será Juan Manuel Opringles, se disputa el zonal en la ciudad con Unión Empleados de Comercio como el representante de Pringles tras haber obtenido en la noche de ayer el campeonato zonal de primera división. Y en lo que hace a las semifinales de bowling, una de las semifinales porque hoy se va a estar jugando la otra, en la noche de ayer en la bolera Mr. Pin, uno de los clasificados a la final del campeonato es la dupla integrada por Snidero Parodi, que terminaron en el primer lugar con un total de 7 puntos y medio. El segundo lugar de este grupo de semifinales le correspondió a Oserín Ferreira, quienes finalizaron, decíamos, en el segundo puesto con 6 puntos y medio. Expectantes en el tercer puesto, digo expectantes porque hoy se juega la otra semifinal y habrá que ver si son 4 o 5 los clasificados a la final. Ortel y Posadas, que terminaron terceros con 6 puntos, son los que quedan expectantes, en tanto que hasta Buruaga, La Place, que cerraron esta semifinal con 4 puntos, han quedado ya eliminados de lo que pueda llegar a ocurrir. Hoy se juega la otra ronda de semifinales, en donde Álvarez Barú, Muñoz Almeida, Berruet City, Graciano Talamonti buscarán meterse en la final de este nuevo torneo de bowling la semana que viene en la bolera local. Hoy también tarde de fútbol en el Bartolo Garino en cancha de Independiente. El local va a recibir a Boca de Tres Arroyos por el campeonato regional, la Copa de Tres Arroyos, que involucra a las categorías inferiores. Y hasta por ahí llegamos. Es la actividad deportiva que entre ayer y hoy se va a estar completando.
0: Y entre los más chicos hay encuentro de los bonaerenses en el balneario. Ah. Hockey y ¿hoy? Ajedrez. Estaban hasta las 13.
1: Ajá.
0: Sí, en el balneario.
1: Ah, mira. Bueno,
0: nos informaba.
1: Ah, perfecto. Perfecto.
0: Sí. Ah, lindo el museo. Estuvimos ahí en el temprano hoy.
1: La recorrida que hicieron los chicos de la Escuela Agrotécnica.
0: Sí. Muchas piezas. Los chicos preguntaban bastante.
1: Bien, bien. Y hoy en el Día del Ferretero dialogamos con Alfredo Galmes, quiero destacar eso.
0: Claro, ¿no? También.
1: Saludar a todos los ferreteros en su día.
0: Santiago Bulacio lo saludo también.
1: Mirá, se habrá ido a pedir
0: El cosito.
1: El cosito. El cosito no, para... El para justito,

0: El cosito para ajustar el coso.
1: Claro, pero para hacerlo más práctico le saco foto.
0: Claro.
1: Y no soy el único, ¿eh? Porque cuando entré en esa modalidad yo digo, traigo la foto. Sí, dice si todo el mundo.
0: Todo el mundo lo hace.
1: Claro.
0: Usted llegó tarde.
1: Sí, ya llegué, pero porque no se me había roto nada. Entonces, cuando tuve esa circunstancia.
0: ¿Qué tipo cuidador de hogar?
1: Claro, sí, por supuesto. Por supuesto.
0: ¿Nos vamos?
1: Sí, vámonos.
0: Chao. Hasta mañana. Mañana.
1: Sí, mañana viene.
0: Estoy convocado, sí. Mañana estoy.
1: Está, está convocado.
0: Salió la luna, hay que disfrutarla. Y sobre todo, y que está lindo. Chao, que la pasen muy bien. Hasta mañana. Chao.
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3: Es la hora 12, 30 minutos.

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4: Es la hora 14 en punto.

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3: Funcionar el sistema de validación de cargas de la tarjeta SUBE.
4: Vuelve a funcionar el sistema para cargar la tarjeta SUBE desde el celular. Los usuarios tuvieron problemas para validar el saldo de la tarjeta en las estaciones de trenes. Según informan, los inconvenientes se habrían producido como consecuencia de una falla ajena a SUBE vinculada con los servicios de telecomunicaciones. Fabián del Monte, Servicio Informativo.
3: Una cruzada del bien contra el mal.
5: La mayor arma de la izquierda es nuestro propio temor, nuestra propia timidez, nuestra propia reticencia a decirles que no. Y por eso ellos pierden fuerza cuando la población les empieza a decir ¡basta, zurdos! Estamos en una batalla que nos excede a cada uno de nosotros y a nuestras naciones. Es una batalla a nivel global entre el bien y el mal. El bien encarnado por quienes comparten el respeto por la vida, la libertad y la propiedad, por lo bueno y lo bello, por los logros de nuestros pasados y por la cultura en la que crecimos hizo grande a Occidente. Mientras que el mal está encabezado por la izquierda radical y el terrorismo, cuyo objetivo es barrer con nuestro modo de vida mediante la violencia y la propaganda.
3: Tanto el gobierno español rechazó el fallo de una jueza que prohibió a la policía entregar a sus superiores civiles el resultado de su investigación.

0: investigación sobre el ingreso masivo de migrantes. El informe, que culpa a las fuerzas de seguridad marroquíes, fue entregado a la justicia salteando a los mandos políticos naturales de la Policía Nacional.
1: Pronóstico.
0: Soleado hasta mañana, la mínima 9, la máxima 17. Más frío el fin de semana.
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2: Está muy complicada un tramo de la avenida General Paz, donde hay tareas de peritaje a raíz de un choque muy fuerte que ocurrió en el kilómetro 12 y medio. Esto sería a la altura de Nazarre, sentido Río de la Plata. 3 vehículos involucrados y, como les decía, a la espera de peritos viales. Hay demoras importantes en ese tramo de la avenida General Paz. En la Buenos Aires, La Plata, con obras a la altura del kilómetro 20, sentido a la ciudad de las Diagonales, y
0: cielo algo nublado.
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¿Cómo están? Tengan ustedes muy, pero muy buenas tardes. Comenzamos esta jornada de jueves, Jueves 3 de septiembre, donde vamos a estar compartiendo toda la música, los buenos consejos y también, bueno, hoy vamos a tener visita, 25 minutos de la hora 15, 13.5 la temperatura, 14.2 fue la máxima que tuvimos, la del 54% y la presión 1014.1, Líneas de comunicación 46.200, línea de

directa 466060, si querés dejar un mensaje en el contestador, para mandar mensaje de texto al 291-4259-099. También podés ingresar a la página del Diario de Pringles, www.eldiariodepringles.com, a tu teléfono celular, y de esta manera vas a poder escuchar la radio, te van a llegar alertas con todas las informaciones del momento. Tenés toda la información de política, policial, interés general, deportes, toda la actualidad. 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El valor del dólar oficial, del blue, del euro, las cámaras de la ciudad de Montehermoso, de Sierra de la Ventana, y aprovechamos y mandamos saludito a la gente de Sierra de la Ventana, sí, ahí de la comarca serrana. Y comenzamos la tarde con la música, y llega Rusher King y Drean.

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2: Digo que hoy es el día del ferretero, ¿eh? Saludamos a todos los ferreteros de Coronel Pringles, ¿eh? Un saludo muy grande. Día Mundial de la Higiene también, un día como hoy, pero del año 1950, el Club Racing de Avellaneda inaugura su actual estadio de fútbol. Hoy se cumplen 76 años, ¿eh? Y el santoral recuerda a San Gregorio, el grande, un papa, número de la suerte 419. ¿Eh? Así que saludamos a todos los ferreteros. Rica, ¿dónde vamos? 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

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Y ahí estoy viendo a la gente menuda, a los chiquititos del Jardín 904.

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1: Bien, ¿eh? Y acá estamos con las visitas. Ay, que se agarra la cabeza. ¿Por qué te agarras la cabeza, mi vida? Vení, a ver, decime cómo te llamás. Ahí tenés un micrófono. ¿Este lo podemos utilizar? ¿Sí? A ver, contame cómo te llamás, que te agarrás la cabeza.
2: Hola.
1: Hola, ¿cómo te llamás vos?
2: Eliseo.
1: Eliseo, muy bien. Saludo, Eliseo. A ver, ¿quién más? A ver, ¿cómo te llamás vos?
2: ¿Yo?
1: Sí.
2: Hola, yo me llamo la Tita.
1: Ay, mi vida. A ver, ¿quién más?
3: Hola, yo me llamo Jamba.
1: Ay, qué lindo nombre, che. A ver, ¿vos cómo te llamás?
4: Jairo.
1: Jairo, uy, qué lindos.
5: Yo, Berenice Castellano.
1: Berenice Castellano, muy bien. A ver, vos.
6: Yo, Román Calcaño.
1: Muy bien. Ay, qué lindo. ¿Eh? A ver, ¿cómo

0: te llamás, no me decís?
1: Tato.
2: Américo.
0: Américo. Ah, ¿no? Américo, muy bien.
1: Bastián.
0: Bastián, sí. A ver quién más. Así que ustedes van a hacer una radio. ¿Me cuentan? ¿Sí? Van a hacer una. A ver el nombre.
1: Lautaro.
0: Lautaro, muy bien.
3: Contale, a ver qué vamos a hacer en el jardín. Contale.
4: Vos contale, vos qué.
1: En el jardín vamos a hacer una radio.
0: Ay, qué lindo. ¿Y qué van a pasar? ¿Música? Vienen a averiguar acá a ver qué se pasa. A ver, música y qué.
1: Yo me llamo Francesca.
0: Francesca, contame, a ver qué van a hacer.
3: No. ¿Quieren que hable la seño?
0: A ver. ¿Qué van a hacer? ¿Una radio? ¿Sí?
1: ¿Qué una radio para jugar?
0: Ah, una radio para jugar, donde van a pasar música, noticias.
4: Música, noticias, ¿qué más?
0: ¿Qué más van a pasar?
4: Algunas publicidades, vamos a ver si. Sí.
0: Claro, por ahí encuentran algunas publicidades también. Sí, ahí en el barrio debe haber algunos locales.
1: ¿Sí?
0: ¿Sí? ¿Sí? ¿Van a hacer un programa?
4: De noticias.
1: Ah, de noticias también.
0: Ah, noticias también. Bien,
4: Clarita,
0: a ver.
4: ¿Vos querés hablar?
0: Bueno, sí, a ver.
4: Clari, vení, Clari, a ver. ¿Querés mandarle un saludo a mami?
0: Claro,
4: ¿está escuchando?
0: Mamá seguro debe
4: decirle,
0: estar ahí.
4: Me llamo Clarita, un beso a mamá.
0: Sí, a ver. Decí, Clari. Le da vergüenza a Clari. A ver, ¿quién más quiere hablar?
4: Dale, déjala ver.
0: A ver.
4: Dale, Guadi.
5: Yo me llamo Guada.
0: Ah, Guada, qué linda. ¿Cuántos años tenés, Guada? ¿Cuántos años tenés? 4. Ah, de la salita de 4. Muy bien, Bueno. Y
4: tiene 5.
0: A ver.
4: Espera que ahí Lautaro tiene un mensaje.
0: 3, 4 y 5.
1: Le quiero mandar un saludo a la Romy porque lo está escuchando.
0: Ah, te está escuchando. Ah, la señorita, la señor Romy está escuchando. Bien, porque si no cuando
5: le dicen Romy, pero en verdad se llama Romina.
4: Bueno,
3: dale, mande.
0: A ver,
4: Román, ¿quieres mandar un saludito para alguien?
0: Sí, un saludito.
4: Dale, Román. Dale.
0: ¿Sí?
5: Habla.
4: Bueno, Guada quiere.
0: A ver, Guada.
5: Sí.
4: Al igual.
0: ¿A quién le vas a mandar? Igual se escucha.
5: A mi mamá.
0: Ay, a tu mamá. ¿Y cómo se llama, mamá?
5: Mica.
0: Mica, bueno, un saludito para Mica. Después cuando vayas a casa te va a decir, mamá, te escuché, te vi, ¿sí?
1: Yo me llamo, yo le quiero mandar un saludo a mi mamá.
0: Bueno, ¿y cómo se llama, mamá?
1: María.
0: María, bueno, saluditos para María también. ¿Y les gustó la radio o no?
5: Sí.
0: ¿Sí? ¿Les gusta la radio?
5: Sí.
0: ¿Van a ser locutores ustedes también?
5: Sí.
0: ¿Sí? Oh, pero qué bien. A ver. ¿Vos querías mandar saludo? Sí. Bueno, sí. ¿A quién le quieres mandar el saludito?
5: A mi mamá.
0: ¿Y cómo se llama tu mamá?
5: Magali.
0: Magali, le mandamos un besito.
1: Hola, mamá. Te mando un saludo.
0: ¿Ay, sí? ¿Querés mandar un saludito? ¿No? Bueno, no, acá se ha negado el hombre. No le quiero. ¿Y vos querés mandar un saludo? ¿Sí? A ver a quién.
4: Acá es.
0: A ver, ¿cómo te llamás?
5: Dayara.
0: Dayara. Bueno, mandale un saludito a quién, a mamá, a papá, al tío, a la abuela, ¿a quién?
5: A la abuela.
0: A la abuela, porque se va a poner contenta la abuela. ¿Y cómo se llama la abuela?
5: Carla.
0: ¿Carla? Bien, Bueno, un saludito para la abuela Carla,
1: Un saludito para mi abuela.
0: Muy bien, ahí está, bueno, se animó,
4: Bueno, le vamos a pedir a Graciela que nos dedique un tema.
0: A ver, ¿qué tema quieren escuchar? A ver, ¿qué música quieren? Estamos acá con la salita de 3, 4 y 5 del Jardín 904 que nos han venido a visitar. A ver qué...
4: A la del PP.

0: así la buscamos.
1: Vamos a tirar el corazoncito a ver si la cacha.
0: Pequeño pez, acá lo tenemos. Ahora se lo vamos a dedicar a los nenes acá. ¿Por qué? ¿Por monstruos? ¿Será? A ver si es esta.

0: dos. Lo vamos a atrapar con una mano. ¡Shh! Con la otra mano. ¡Shh! ¡Uy, acá hay otro miedo! ¿Y saben lo que vamos a hacer?
1: ¡Miedo! ¡No, no, no, no, no! Los monstruos existen. Era imaginación. ¡Oh, oh, oh, oh!
2: Bien, y así pasaba la música en la tarde para los más chiquititos que los tenemos ahí ya despidiéndose, despidiéndose. Conocieron el control. Ay, mi vida, me hacen corazoncitos, ¿eh? Corazoncitos ustedes también. Qué lindos que son. Hermosos, ¿eh? Bueno, acá tuvimos la visita. Salita de 3, 4 y 5 del jardín 904, tirando besitos. Chau, gracias por la visita. Hermosos, hermosos los nenes del jardín, donde pasaron también en la tarde de testimonios. Ahí se van contentos, asombrados, con mucha información. Imagínense, todo novedad para ellos, así que les agradecemos a las docentes por la visita que tuvimos, poder visitar la radio y el canal. 13.3 la temperatura, 54 el porcentaje de la humedad, viento del sud-sudoeste a 9 kilómetros y medio con ráfagas de 29 kilómetros y medio. La humedad del 54%. Y la presión 1014.2, Una jornada... ¿Vieron los nubarrones que hay? Esos se vienen de frío, Sí, se vienen de mucho frío que está anunciado para el fin de semana, Sí, así que bueno, habrá que abrigarse, volver otra vez a estar bien abrigaditos, porque todavía estamos en invierno, Sí, todavía estamos en invierno y ya se va a venir.

en la primavera, si Dios quiere. 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

0: 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Y llega la música a la tarde.
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1: Bien, y seguimos en la tarde, pasaba la música sin vergüenza, ¿eh? 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Y seguimos disfrutando de la tarde. Ya se viene Continental, ya son las 4 de la tarde, ya vamos a tener Continental. Y te cuento que en el año 1967, un día como hoy, es fundada la Orquesta de Instrumentos Informales, Les Luthiers. Hoy se cumplen 59 años. Ya se viene Continental a la tarde.

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1: Cielo ligeramente nublado. Desde Chile, Javier Milei destacó los logros económicos de su gobierno. Durante el foro global de la ultraderecha, el presidente ratificó el rumbo elegido con un llamativo furcio.
2: El consumo está en récord histórico y todo es tan solo el comienzo de un modelo que está poniendo a la Argentina en camino a ser grande nuevamente. Es decir, la verdad que resulta bastante curioso porque a veces en la Argentina uno prende el televisor y pareciera que el país está todo mal. Pero si analizamos con un mínimo grado de honestidad y nos comparamos con los gobiernos anteriores, está claro que nunca nuestro modelo funcionó. Creo que está claro que nuestro modelo funciona y que vamos por el rumbo correcto.
1: Tras su paso por Chile, el presidente Milei ya está en la Casa Rosada para grabar la cadena nacional sobre el tema Malvinas, rodeado de su gabinete. En Continental, Andrés Cisneros, ex vicecanciller de Carlos Menem, señaló que el conflicto adquirió un interés mundial por los intereses económicos en la Antártida y el Atlántico Sur.
3: Cada día son más países que se sienten afectados porque el conflicto no se soluciona. Hasta hace 30 años no le interesaba a nadie más que a Gran Bretaña

0: a la Argentina. Crecientemente ha ido generándose un interés, sobre todo económico y geoestratégico, por la Antártida. Las grandes potencias, especialmente Estados Unidos, van a empezar a decirle a Gran Bretaña y a la Argentina: miren, esta pelea entre ustedes nos está impidiendo el desarrollo del orden necesario en el Atlántico Sur para explotar sus riquezas, las Malvinas y la Antártida, y ustedes tienen que ponerse de acuerdo porque nos están complicando la vida a todos.
1: Reiteramos, está funcionando nuevamente el sistema de validación de cargas de la tarjeta SUBE.
2: Se reanudó el sistema para cargar la SUBE. Quienes tengan FC carga a bordo en las localidades donde se viaja con SUBE y en las terminales automáticas SUBE. Fabián del Monte, Servicio Informativo Continental.
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1: Soleado hasta mañana, la mínima 9, la máxima 17. Más frío el fin de semana.
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4: Quedaron demoras luego de un choque en la avenida General Paz, kilómetro 12, a la altura de Nazar. Esto se ha sentido Río de la Plata. Las demoras llegan a la altura de Liniers todavía. Sigue complicado un tramo del acceso oeste. Hubo un choque en el kilómetro 49, sentido a provincia. En Boedo, en el cruce con Juan de Garay, hay reducción en realidad por un choque que ocurrió en ese sector. Y hay manifestantes en la zona de Plaza de Mayo, pero no afecta al tránsito. Los servicios hasta el momento, subtes, trenes y el premetro con sus frecuencias habituales.
1: Temperatura 19,4, cielo ligeramente nublado.
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0: Bien, pasaron las informaciones. Seguimos en la tarde, 9 minutos de la hora 16. 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Gracias. Bueno, después lo vamos a buscar y te lo pasamos. 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
1: 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Y llega la música.

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1: Viene así, pasaba la música en la tarde. 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

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Bueno, chicos de barrio, acá lo tenemos con un poco de ruido en la tarde.

0: Bien, así pasaba la música, con un poco de ruido, ¿eh? Y chicos de barrio, era lo que compartíamos aquí en la tarde. 30 minutos, ya vamos a estar con los numeritos de las quinielas también aquí en la tarde, ¿eh? Comunicate al 291-526-1251, ¿eh? 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
0: Bien, ¿eh? 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

Bien, y así pasaba la música, Nicki Nicole, Los Ángeles Azules, en la tarde, 37 minutitos de la hora 16, ¿eh? 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

Bien, y así pasaba esta negra caderona, que compartíamos en la tarde. Y vamos a ir con los numeritos de las quinielas, presentados por Casa Ruiz en Rivadavia 925, la Casa de la Suerte, donde jugás, ganás y cobrás en el acto, En la primera de la previa de la ciudad salió el 3.499. En la provincia de Buenos Aires, 4.471. En la de Santa Fe, 6.769. En la cordobesa, 3.179. En Entre

0: Río 6.780. En la mañana 7.182. En la provincia de Buenos Aires 6.356. En la de Santa Fe 6.254. En la cordobesa 208.0208. En la tómbola de Entre Ríos 5.698. En la matutina de la ciudad 9.402. En la provincia de Buenos Aires el 8.013. En la de Santa Fe 3.648. Uruguay 4.2. Vamos con los números de la suerte. Con el 02 te damos el 52 y el 49. 52 y 49. Con el 13, el 17 y el 64. 17 y 64. Y el común de los dos es el 39. Reiteramos, con el 02, el 52 y el 49. Con el 13, el 17 y el 64. Y el común de los dos es el 39. ¿Dónde jugamos la gaseosa que vos tenés que consumir? 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
0: Bien, la más rica, sí. Y bien, te recuerdo la temperatura que tenemos en la ciudad en este momento. Vamos a, ya la estamos actualizando y te decimos cómo si va descendiendo la temperatura cuando sale el solcito, medio como que está pasable, pero si no, te digo que el airecito por ahí está más fresquito, Sí, acá, así que ya te vamos a decir qué temperatura tenemos ahora, 13 grados, 13 grados del 56%, Y en Restaurant Re, atención, porque tenemos acá, se vienen unos talleres, que van a 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

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O sea que vos tenés que ir y aprender. 54 minutitos de la hora 16, ¿eh? Ya vamos a estar con la música también aquí en la tarde, porque ya se viene Continental.

Bien, y así pasaba la música, me sobrabas tú, era lo que decía Kino aquí en la tarde. 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

0: Las 5 de la tarde, temperatura 19.4, cielo ligeramente nublado. Javier Milei ya está en la Casa Rosada tras su paso por un foro de ultraderecha en Santiago de Chile. Allí el presidente reivindicó la dictadura de Pinochet, al menos en lo económico.
1: Chile es un lugar emblemático, porque con su historia reciente nos recuerda el valor inmenso de dar la batalla cultural. Tras el derrocamiento del comunista Allende, Chile entró en un periodo de estabilidad y crecimiento que se extendió por más de 40 años. Y gracias a ello, Chile fue sin lugar a dudas la envidia en términos económicos de toda la región. Sin embargo, a pesar de haber conocido los frutos de la libertad, cayó en la farsa del socialismo del siglo XXI como el resto de toda la región.
0: Caen las ventas y crece el cierre de locales en la ciudad de Buenos Aires.
2: Cada vez hay más locales cerrados. Los comerciantes de barrio se quejan por la falta de ventas. Aunque hay esperanzas, son muy pocas.
3: Yo vendo todo tipo de legumbres, condimentos, alimentos para celíacos, diabéticos, suplementación deportiva. Entonces, bajos, relativamente bajos. ¿Qué sé yo? Yo te puedo decir que de febrero para acá el 90% de las cosas no me aumentaron de precio. E incluso algunas han bajado. Que uno también eso lo traslada al público para abaratar costos y bueno, tratar de ver si se puede recuperar un poco. No sé si va a mejorar. Ojalá que sí. Ojalá que sí. Yo sigo confiando en que en algún momento tiene que rebotar. No puede ser así.
2: Fabián Del Monte, Servicio Informativo Continental.
0: Se pospuso hasta el lunes la medida de fuerza que iba a realizarse hoy y mañana en todos los aeropuertos. Los trabajadores de ATE, nucleados en la Administración Nacional de Aviación Civil, exigen que el gobierno cumpla los acuerdos salariales que adeuda desde enero. Tras la intimación que recibieron, Rodolfo Aguiar, secretario general del sindicato, reclamó que se los convoque a definir en conjunto en qué consiste la esencialidad.
4: Nadie puede acusar a ATE de ser irrazonables. Hemos decidido en un plenario realizado con delegadas y delegados de todo el país posponer la medida de fuerza prevista para hoy y mañana hasta que se celebre la audiencia en la Secretaría de Trabajo a los efectos de poder determinar entre las partes los alcances de la esencialidad. Por supuesto que si eso no ocurre, es decir, no se convoca una audiencia durante estas dos jornadas o la misma habiéndose convocado fracasa, desde ATE la decisión es volver a activar el mismo día lunes ya las medidas de fuerza, es decir, los paros tal y como oportunamente fueron convocados.
0: Pronóstico. Soleado hasta mañana, la mínima 9, la máxima 17, más frío el fin de semana.
5: Tránsito. La hora del regreso que se siente y hay demoras que quedaron luego de un choque que ocurrió en un tramo del ramal Pilar de la Panamericana, sentido a la ciudad de Buenos Aires, en el kilómetro 54. Demás salidas también intensas, como la avenida General Paz en ambos sentidos, la autopista 25 de Mayo, la autopista Buenos Aires-La Plata, fundamentalmente sentido a provincia. Un dato importante, este sábado se cortará en ambos sentidos la circulación en la autopista de Lepiane para montar una nueva pasarela peatonal. Esto será a partir de las 7 de la mañana del sábado durante 24 horas. Uriburu y Viamonte con un corte parcial por un choque y los servicios con sus frecuencias habituales.
0: Temperatura 19.4, cielo ligeramente nublado.
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Viene, pasaron las informaciones, 5 minutos de la hora 17. 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Una excelente profesional para que, si usted tiene algún problema, bueno, la pueda contratar, para que le solucione el problema que tenga. 9 minutitos de la hora 10.

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Viene 14 minutitos de la hora 17 y continuamos. Vos sabés que se viene una charla muy importante y nosotros a través de medios de comunicación tenemos que apoyar todo esto que se realiza en nuestra ciudad. Un tema que está preocupando mucho a Pringles, en este caso. Hablemos de infecciones de transmisión sexual, hablemos sin vergüenza. Charla abierta a la comunidad, gratuita, un espacio para informarnos, sacarnos dudas y cuidar nuestra salud sexual. ¿Cuándo? El jueves 10 de septiembre a la hora 19, donde en el Zoom

0: del Círculo Médico en Sáenz Peña 547. La entrada es por el estacionamiento del sanatorio. Te recordamos una importantísima charla porque está preocupando debido a la cantidad de casos que tenemos en Coronel Pringles de transmisión sexual. Hablemos de las infecciones y en este caso lo tienen que hacer sin vergüenza. Y se va a llevar a cabo, reitero, el jueves 10 de septiembre a la hora 19 en el Zoom del Círculo Médico en Sáenz Peña 547, algo que realmente está preocupando y mucho a la comunidad de Coronel Pringles sobre este tema, que por allí, bueno, ahora son más abiertos. Antes capaz que no te decían nada, pero bueno, ahora no, es más abierta la comunidad, los chicos, el DER. 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

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Bien, me pedían, acá tengo el tema que me estaba pidiendo Arturo, ¿eh? Si quiere escuchar un recuerdo, ¿eh? Sí, acá lo vamos a pasar. Acá para Arturo se vienen los gatos. ¿Se acuerdan de los gatos? Allá por la década del 67 y la balsa.

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1: Atención, porque hoy a la mañana se ha extraviado una billetera marrón de hombre con documentos, carnet de conducir, de PAMI, a nombre de Hugo Alberto Barrotti. Si alguien la encontró, mucho le vamos a agradecer. Creo que tenía algo de dinero, pero bueno, lo que quieren rescatar son los documentos, ¿no? Así que si usted por allí la encontró, reiteramos, una billetera marrón de hombre con documentos y carnet de conducir también a nombre de Hugo Alberto Barrotti. Mucho le vamos a agradecer a aquella persona que, si la encontró, tenga la buena voluntad de devolverla. Así que muchísimas gracias. Bien, y bueno, ahí lo estuvo escuchando, Arturo, así que me alegro, Recuerdos en la tarde, ¿qué te parece, sí? Como, por ejemplo, ahora te vamos a pasar otro recuerdo aquí en la tarde como este, que vamos a compartir.

viene así, pasaba un poco de menta y limón, ¿eh? Acá lo que compartíamos en la tarde. 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

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Bien, así que aproveche, ya vaya reservando su lugar para ir a ver al Papa, Bien, la verdad que les agradezco a toda la gente que me está enviando la billeta a otra persona. Por eso insistimos en que si alguien encontró ahí por la cooperativa eléctrica esta billetera, mucho le vamos a agradecer, a nombre de Hugo Alberto Barrotti, se comunican acá con la radio.

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Que tienen... Ah, bueno, ahora después vamos a buscar alguno de Marilyn en la tarde. Y tengo este, fíjate, escucha esto, si lo hemos escuchado, ¿no? Un poco de amor narcótico.

0: Bien, y así pasaba un poco de amor narcótico, era lo que compartíamos, ¿eh? 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Y compre leña, ¿eh? 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Mirá que se viene un fin de semana fresquito, ¿eh? Sí, con mucho frío. Así que tenés que ir preparando. A pesar de que estamos en primavera, ¿eh? Tengo acá la coupé con Yutiel y mi primavera, a ver cómo es mi primavera.
1: Tanto, tanto amor.

Bien, 56 minutitos de la hora 17. Seguimos en la tarde, ya se viene Continental, ¿eh? En un ratito nada más. Vos sabés que un día como hoy, pero del año 1949, nace José Pekerman, exfutbolista y DT, cumple 77 años, ¿eh? Año 1971 nace Paolo Montero, exfutbolista uruguayo, cumple 55 años, ¿eh? Y hoy también fue inaugurado el actual estadio de fútbol de Racing, ¿eh? Nació un día como hoy, pero del año 1950, cumple 76 años, ¿eh? Bueno, vamos a no sé si hablar de fútbol. ¿Vio el partido anoche? A Judín tuvieron otra vez, ¿eh? Siempre, ¿eh? ¡Qué bárbaro! ¿Cómo está de venta? Sí. Tremendo. A gata y a duras penas. Con los penales, a gata y encima con Ayudín. Bueno, los tramos finales ahora juegan con Racing, ¿eh? ¿Tendrán Ayudín también o no? ¿Eh? Bueno, siempre tienen Ayudín ustedes, ¿eh? Se asustaban de la contra, pero bueno, parece que acá también, ¿eh? Bueno, vamos a ver qué pasa con la Liga Profesional de Fútbol, ¿eh? Bueno, veo que todos los partidos ahora va a haber un homenaje pasando los 10 minutos, me parece decir, los 10 minutos de juego hay un homenaje a Lionel Messi, ¿eh? Vamos a ir por la fecha número 8 que arranca

este viernes 4, es decir, mañana, a la hora 16:45, Estudiantes de Río Cuarto, Sarmiento, a las 19, Belgrano Huracán y Platense Riestra. El sábado, 13:30, Aldo Civi Banfield, 14:30, Gimnasia Tigre, 16:30, Gimnasia de Mendoza, Boca, el sábado, a las 16:30. 19 horas, San Lorenzo Talleres, y 21:15, Vélez Estudiante. El domingo, 14:45, Central Newell's, a las 17, Central Córdoba Independiente, a las 17, también Lanús Defensa, 19:15, River Independiente de Rivadavia, 21:30, Racing Atlético Tucumán, y el lunes a la hora 19, Barracas Argentinos, y 21:15, Unión e Instituto. Estos son los partidos que tenemos para este fin de semana. En todos los partidos se juegan 10 minutos y se hace un homenaje a Lionel Messi, sí, en su despedida de la selección. Pero parece que también están con ganas de jugar un partido de fútbol de despedida de Lionel. Bueno, son las 6 de la tarde, ya se viene Continental. Si vamos

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1: Las 6 de la tarde, temperatura 18.9, cielo ligeramente nublado. Javier Milei ya...
2: Los intereses nacionales norteamericanos coinciden con los intereses nacionales argentinos en el tema de Malvinas. No porque Estados Unidos vaya a reconocernos nuestra soberanía, que nunca la reconoció tampoco los ingleses. La función de Estados Unidos es empujarnos a los dos a sentarnos y negociar. Como Estados Unidos necesita...
1: Esta mañana en Chile, Javier Milei participó de un foro de la ultraderecha global donde marcó distancia entre su gobierno y el de Macri. Dijo que Cambiemos sucumbió a la presión de la política y se dejó correr por los que le tiraron 14 toneladas de piedra y por los que le pedían un freno.
3: Esto mismo hicieron con el gobierno de Mauricio Macri en 2017, cuando tenía la economía creciendo y la pobreza en su pico más bajo en décadas, y aún así lograron instalar el caos en la calle hasta hacerlo perder el rumbo. El gobierno de Cambiemos sucumbió a la presión de la política, tanto de la oposición como del extremo centro. No nos vamos a dejar descarrilar por su relato.
1: Los vendedores ambulantes también se quejan de la caída de las ventas.
4: La crisis también llegó a los vendedores ambulantes. Juan dice que no vende nada y además se queja de los aumentos de los servicios.
5: Viene bajo, no se vende nada. Está mal la situación para todos. No se vende nada. Muy mal la situación. Muchas personas bajadas, locales vacíos, la venta cayó un montón. Todo aumenta. Vendo, a veces tengo el puesto allá, vendo abrigos para perros, vendo matero, juguete para perro, pero no se vende nada, la gente no compra. Y como te digo, está todo muy caro, aumentó el colectivo, aumentó el sur, aumentó la luz.
1: La máxima 17, más frío el fin de semana. A esta hora, 18.9, cielo ligeramente nublado.
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1: Hay demoras que quedaron en la Panamericana, en el kilómetro 25 y medio, mano al norte, luego de un choque fuerte quedó la congestión en la zona. En la autopista Buenos Aires-La Plata el tránsito es muy intenso, sentido a provincia, con marcha lenta ya a la altura de Quilmes por un choque, y en San Cristóbal un corte por un operativo de bomberos en Juan de Garay y Sarandí. Los servicios con sus frecuencias habituales.
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3: Bien, así pasaron las informaciones. Seguimos en la tarde, 5 minutos de la hora 18, y vamos a ver cómo va a estar el tiempo en la ciudad. Para mañana, mínima de 3 grados, máxima de 14. Parcialmente nublado en la mañana, mayormente nublado en la tarde y chaparrones en la noche. Ráfagas de viento entre 42 y 59 kilómetros. Sábado, mínima de 1 grado, máxima de 9. Chaparrones durante todo el día. Es bajo el porcentaje, entre un 10 y un 40%. Ráfagas de viento en la madrugada y en la mañana entre 60 y 69 kilómetros. 2 grados bajo cero, máxima de 10, mayormente nublado en la mañana, parcialmente nublado por la tarde o noche, poco viento. Lunes, mínima de 1 grado bajo cero, máxima de 14, algo nublado en la mañana, parcialmente nublado por la tarde o noche, también poco de viento, entre 51 y 59 kilómetros. Y el miércoles, mínima de 6, máxima de 17, parcialmente nublado durante todo el día. Pronóstico que actualizamos de la hora 18. 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

Viene, así pasaba grupo Marilyn en la tarde, un tema, nos habían pedido si era este tema, ahí lo estábamos compartiendo, aquí en la tarde. 12 minutitos, ya en un ratito nada más vamos a estar con los números de las... Y también te vamos a decir los numeritos de las quinielas, Y venite al Congolito, en el Congolito tenemos muy buenas promos. 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

0: Viene, así pasaba Adoro, ¿eh? Vamos a ver los numeritos Argentina, ¿eh? Ahora te decimos.
1: Voy a detenerme a la mitad.

numeritos de la vespertina, ¿eh? Vio cuando a uno le aparece ahí justamente cuando va a dar la información, la publicidad. Bueno, así nos pasa a nosotros acá. Entonces tenemos que esperar que aparezcan. Bueno, aparece el mal tiempo, che, ¿sí? Aparece el mal tiempo en la vespertina de la ciudad. Salió el 8283, 8283, En la provincia de Buenos Aires también, vos podés creer, el 9983, Si jugaste al 83, bueno, doble, agarraste 9983, En las dos quinielas. Santa Fe, 8.756. En la Cordobesa, 3.406. En la Tómbola de Entre Ríos, 9.250. 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Bien, se viene Dale, que va con el chaqueño para la vecina.

Bien, y así pasaba la música, un poco del chaqueño con qué locura, ¿eh? Y este amor salvaje. 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Ahí está Pinturería Huarco, 32 minutos de la hora 18.

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Bien, 38 minutitos de la hora 18, ¿eh? 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Vaya y compre, ¿eh? Reiteramos, ¿eh? Se perdió una billetera color marrón con documentos a nombre de Hugo Alberto Barrotti, carnet de conducir, bueno, toda la documentación. Comunicarse, se pueden comunicar acá con la radio, aquella persona que la haya encontrado, mucho le vamos a agradecer, ¿eh? Esto ha sido ahí por la cooperativa eléctrica, ¿eh? Bien. Bueno, acá me están ofreciendo una tarjetita. ¿Podemos bajar un poquitito la cortinita? Ahí está, un poquitito nomás, ¿eh? Una tarjeta para la tarde en familia, que me estaban preguntando ahí mis oyentes, si no tenía tarjeta. Bueno, acá Diego nos está ofreciendo. Sorteamos una tarjetita mañana, si querés. Bueno, dale, dale, dale. Pero ya les digo que vayan anotándose porque la sorteamos. Mañana es viernes, jugamos y el sábado la sorteamos, ¿sí? 923-65-34-32, ¿eh? Sí, ahí con Diego. Y si no, con Roge al 291-418-5822, ¿eh? Ya se pueden estar anotando, así yo también me voy organizando, ¿eh? Para que puedan participar, ¿eh? ¿Sí? Y quedan todos anotaditos, ¿eh? Me mandan, así no les voy a andar complicando la vida, ¿eh? Sí, así que, no, esa billetera que me están diciendo todos, No es, ya fueron y se fijaron y no es esa billetera. Por eso reiteramos que si alguien otra y está a nombre de Hugo Alberto Barrotti, ya la persona fue, se fijó y no es esa, Sí, así que por eso les agradezco igual, Les agradezco igual la atención de nuestros oyentes de decirnos de quién se trata, ¿eh? 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

Bien, y así pasaba Enemigos en la tarde, 46 minutos de la hora 18, ¿eh? 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Pero qué bueno, sorteamos dos tarjetas, dice acá el Prezi del Divi, ¿eh? Empezamos a recibir muchos mensajitos, ¿eh? Bingo, Miriam, ¿eh? Elida también. Acá tenemos también Camila, Jorge, Carlos, Gustavo, Noa, Nicolás, Néstor y Aníbal también. Graciela, para anotar a mi abuela Lidia, Zárate, bueno, bingo, ya la anotamos, queda anotadita ahí. Y el sábado sorteamos dos tarjetas de la tarde en familia, de es un servicio de cantina espectacular, sí, muy pero muy lindo, con las tortas fritas riquísimas, que te ofrecen la gente de El Divisorio,

Viene así, pasó la música, 53 minutos de la hora 18. 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Bueno, acá tenemos un montón de gente que se está anotando para las dos tarjetitas.

que vamos a sortear, si Dios quiere, el sábado. Y acá, pues, sí, no las podemos ver en la foto, claro. 7:30 por ahí me manda la foto. Claro, no me mandó la de ayer, acá la tengo. Fíjate cómo estaba ayer el cielo. Sí, así estaba el cielo ayer. Y hoy la entrada es más linda del sol. Domingo, organizada por el Divisorio, el Club El Divisorio, donde, bueno, van a comer las más ricas tortas fritas, ¿sí? Y tienen todo el servicio de cantina. 20 mil pesos sale la tarjeta, ¿eh? Pero tienen 3 millones de pesos. No quiero ni pensionales, ¿eh? Hay que cantar despacio, clarito, para que puedan encontrar los numeritos, ¿eh? Así que bueno, qué lindo, ¿eh? Qué lindo ver el Fogón de los Gauchos lleno, el día domingo, que va a estar una tarde especial para el choque. Le están poniendo todo, todo a este club, realmente un comenzar de nuevo, sí, un comenzar de nuevo acá en la ciudad. Así que bueno, está quedando muy, pero muy lindo, Bien, y vos sabés que Siva Indumentaria, que está en calle 14 y 61, tiene toda la ropa pampero, Ahora recibieron los pantalones cargo para mujer. 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Y nos vamos, Sí, a ver cómo está el tiempo y ya nos estamos yendo porque se viene la misa, Por Canal 2, FM Transformación y la aplicación del diario de Pringles, 11 grados una décima, sensación térmica 10 grados dos décimas, viento del sud-sudoeste a 8 kilómetros y medio con ráfagas de 22 kilómetros. La humedad del 45% y la presión testimonios. Así que recuerden que el sábado hacemos el sorteo de las dos tarjetitas. De mi parte, gracias. Chau, chau, hasta mañana.

0: En el nombre del Padre, y del Hijo, y del Espíritu Santo.
1: Amén.
0: El Dios de la esperanza, que por la acción del Espíritu Santo nos llena con su alegría y con su paz, permanezca siempre con ustedes.
1: Y con tu espíritu.
0: Buenas tardes, hermanos y hermanas.
1: Buenas tardes, Padre.
0: Hoy estamos también celebrando una memoria muy especial, al celebrar también a nuestro querido Papa San Gregorio. Vamos a pedir al Señor que nos ayude a tener esta fe tan importante que nos viene de aquellas épocas tan importantes. Vamos a pedir al Señor por el aumento, perseverancia y santificación de las vocaciones sacerdotales, religiosas y misioneras, particularmente nuestra arquidiócesis de Bahía Blanca. Pedimos por la salud de Carolina, Santiago y Esther, de Arnaldo, Mariano y Bautista, de María Magdalena, Luis, Lucas, Teodoro y Solo, Horacio y Lucrecia Eguiluz, Walter Mauri, en el día en que cumpliría años, Rosa Siberchia, Regina, Elba y Cristina González, y Armando Seferino Choró, al cumplirse 21 años de su fallecimiento. Presentamos al Señor nuestro corazón y con humildad recurrimos a su misericordia, pidiendo perdón por nuestros pecados.
1: De ustedes, hermanos, que he pecado mucho de pensamiento, palabra, obra y misión,
0: por mi culpa, por mi culpa, por mi gran culpa. Por eso ruego a Santa María, siempre Virgen, a los ángeles, a los santos y a ustedes, hermanos, que intercedan.
1: Amén.
0: Señor, ten piedad.
1: Señor, ten piedad.
0: Cristo, ten piedad.
1: Cristo, ten piedad.
0: Señor, ten piedad.
1: Señor, ten piedad.
0: Oremos. Dios, Señor nuestro, que cuidas a tu pueblo con misericordia y lo gobiernas con amor, por la intercesión del Papa San Gregorio, concede el espíritu de sabiduría a quienes encomendaste la conducción de tu rebaño, ya que la santidad de los fieles sea el gozo eterno de su vida.

0: Lectura de la primera carta del apóstol San Pablo a los cristianos de Corinto. Hermanos, que nadie se engañe. Si alguno de ustedes se tiene por sabio en este mundo, en efecto, dice la Escritura, él sorprende a los sabios en su propia astucia, y además el Señor conoce los razonamientos de los sabios y sabe que son vanos. En consecuencia, que nadie se gloríe la muerte, el presente o el futuro. Todo es de ustedes, pero ustedes son de Cristo y Cristo es de Dios. Palabra de Dios.
1: Te alabamos, Señor.

0: Del Señor es la todo lo que hay en ella, el mundo y todos sus habitantes, porque Él la fundó sobre los mares, Él la firmó sobre las corrientes del océano.
1: Del Señor es la tierra y todo lo que hay en ella.
0: ¿Quién podrá subir a la montaña del Señor y permanecer en su recinto sagrado? El que tiene las manos limpias y puro el corazón, el que no rinde culto a los ídolos.
1: Del Señor es la tierra y todo lo que hay en ella.
0: Él recibirá la bendición del Señor.
1: Señor es la tierra y

0: Evangelio de nuestro Señor Jesucristo según San Lucas.
1: Gloria a ti, Señor.
0: En una oportunidad, la multitud se amontonaba alrededor de Jesús para escuchar la palabra de Dios, y él estaba de pie a la orilla del lago de Genezaret. Jesús subió a una de las barcas, que era de Simón, y le pidió que se apartara un poco de la orilla. Después se sentó y enseñaba a la multitud desde la barca. Cuando terminó de hablar, dijo Simón: «Navega mar adentro y echen las redes». Simón le respondió: «Maestro, hemos trabajado la noche entera y no hemos sacado nada, pero si tú lo dices, echaré las redes». Así lo hicieron y sacaron tal cantidad de peces que las redes estaban a punto de romperse. Entonces hicieron seña a los compañeros de la otra barca que fueran para ayudarlos. Ellos acudieron y llenaron tanto las dos barcas que casi se hundían. Al ver esto, Simón Pedro se echó a los pies de Jesús y le dijo: «Cantidad de peces que habían recogido». Y lo mismo les pasaba a Santiago y a Juan, hijos de Zebedeo, compañeros de Simón. Las barcas a la orilla y abandonándolo todo, lo siguieron. Palabra del Señor.
1: Gloria a ti, Señor Jesús.

Es importante en este jueves meditar este evangelio donde Jesús enseña a la multitud, enseñarles, donde Jesús, siendo el maestro, pide que se aleje un poco, pide ayuda, busca los medios para llegar lo mejor posible a esa multitud que los quería escuchar y que los seguía, porque todo lo que iba enseñando, las palabras que le iban diciendo, convencían e iría, se entusiasma, se enamora. Vemos que Jesús llama, vemos que Jesús convoca, que de alguna manera Jesús invita a alguien a algo. Los discípulos no estaban escuchando lo que Jesús decía, estaban trabajando y desde lejos miraban y quizás escuchaban un poco las palabras que Jesús le dirigía a la multitud. Pero se dedicaban a estar en sus barcas, en orilla, limpiando las redes, porque habían trabajado toda la noche. No quieren mucho tener que ver con este Jesús que viene a hablar de libertad, de misericordia, de paz,

amor, de reconciliación. Sin embargo, después Jesús les complica la vida. Él pide, una vez arriba de las barcas, vayan mar adentro. Naveguen a lo hondo del lago y tiren las redes. Esto habrá dejado indeciso a más de uno. Y sin haber sacado nada encima, después habían limpiado las redes preparándolas para la noche siguiente. Sin embargo, hay una invitación del Señor a ir mar adentro. Y ellos le hacen caso. Es interesante este hacerle caso de Pedro. Trabajamos la noche entera y no sacamos nada. Pero si vos lo decís, echamos las redes. Es decir, hay que confiar en la palabra de Jesús. Hay que fiarse en la palabra del Señor. Hay un depositar en Él todo tipo de esperanza. Como decir, tanto complica la vida, Jesús, que no solo pesca, sino que la pesca se hace demasiada y las redes casi se rompen. Naturalmente les brota a estos muchachos decirle, mirá que nosotros somos pecadores y no estamos a la altura de las palabras que vos dijiste y todo aquello que le contaste a los demás cuando hablabas con ellos. Y tienen miedo y se ponen de rodillas. Y siguen sin querer ir sabiendo nada más de Jesús. Pero Él los pone de pie, dignifica, les da esperanza, los mira a los ojos y particularmente a Pedro. Y le dice, Pedro, de ahora en la pescando en red, sino porque trabaja y está ordenado al servicio de los hombres. Por eso pienso que este evangelio se aplica a todo tipo de estado de vida, porque es ocasión para todos nosotros. Nadie puede quedar afuera, más adentro. Y la confianza nos la da la palabra, porque Jesús le dice que en Él confiamos. Y la recompensa, vivir al servicio del pueblo de Dios. Un privilegio enorme que ninguno de nosotros puede descartar, porque es únicamente sirviendo que nosotros podemos encontrar nuestra felicidad. Qué importante que seguir a Jesús y escuchar sus palabras, pero más importante aún, Pedro escuchó la palabra del Señor y a pesar de su tozudez y como hablando mal le metía la pata, fue fiel al Señor. Y el Señor lo recompensó, lo puso al frente, lo puso a cuidar el rebaño. Por eso es importante leer la palabra, pero más importante es ponerla en práctica. Pidamos al Maestro que Él sea nuestro guía y que Él nos enseñe a descubrirlo en nuestra comunidad, para que nosotros también podamos transmitir este mensaje, esta enseñanza, mirando la realidad de la multitud, que de esos maestros, de tantas personas que aún hoy lo necesitan.

0: Oremos, hermanos, para que llevando al altar los gozos y las fatigas de cada día, nos dispongamos a ofrecer el sacrificio
1: hombre para nuestro bien y el de toda su santa iglesia.
0: En la fiesta de San Gregorio te pedimos, Señor, que sea de provecho para nosotros este sacrificio por el cual quisiste borrar los pecados del mundo. Por Jesucristo nuestro Señor. Señor nuestro Dios.
1: Es justo y necesario.
0: En verdad es justo y necesario. Es nuestro deber y salvación darte gracias siempre y en todo lugar, Señor Padre Santo, Dios Todopoderoso y Eterno, por Cristo Señor nuestro. Con el testimonio admirable de tus santos, fecundas a tu iglesia con nueva vitalidad y nos das pruebas evidentes de tu amor. El ejemplo de los santos nos anima, y su intercesión nos acompaña siempre para alcanzar el misterio de la salvación.

Santo eres en verdad, Señor, fuente de toda santidad. Por eso te pedimos que santifiques estos dones con la efusión de tu Espíritu, de manera que se conviertan para nosotros en el cuerpo y la sangre de Jesucristo nuestro Señor. Porque esto es mi cuerpo, que será entregado por ustedes.

y beban todos de él, porque este es el cáliz de mi sangre, sangre de la alianza nueva y eterna, que será derramada por ustedes y por muchos para el perdón de los pecados. Hagan esto en conmemoración mía.

0: Este es el sacramento de nuestra fe.
1: Anunciamos tu muerte, proclamamos tu resurrección. Ven Señor Jesús.
0: Así, Padre, al celebrar ahora el memorial de la muerte y resurrección de tu Hijo, te ofrecemos el pan de vida y el cáliz de salvación y te damos gracias porque nos haces dignos de servirte en tu presencia. Te pedimos humildemente que el Espíritu Santo congregue en la unidad a cuantos participamos del cuerpo y la sangre de Cristo. Acuérdate, Señor, de tu Iglesia extendida por toda la tierra, y con el Papa León, con nuestro Obispo Carlos, su Obispo Auxiliar Pedro. Gracias por el cumpleaños de Jorge Ariel Folonier. También en petición por el aumento, perseverancia y santificación de las vocaciones sacerdotales, religiosas y misioneras, especialmente en nuestra arquidiócesis de Bahía Blanca. Te encomendamos la salud de los hermanos Sofi, Nina y Luciano, Dante, Agustina, Sofía y Paola, Arnaldo, Esther, Santiago y Carolina. Acuérdate también de nuestros hermanos que se durmieron en la esperanza de la resurrección. Tomás y José Estrísolo, Horacio y Lucrecia Eguiluz, Walter Mauri, Rosa Cibergia, Regina, Elba y Cristina González, Arnaldo Seferino Geró. Y acuérdate de todos los que han muerto en tu misericordia, adéntelos a contemplar la luz de tu rostro. Ten misericordia de todos nosotros, y así como María la Virgen, Madre de Dios y Madre nuestra, Señora de la Esperanza. San José su esposo, compartir la vida eterna y cantar tus alabanzas. Por Cristo, con Él y en Él, a ti, Dios Padre omnipotente, en la unidad del Espíritu Santo, todo honor y toda gloria, por los siglos de los siglos. Padre nuestro que estás en el cielo, santificado sea tu nombre.
1: Venga a nosotros tu reino, hágase tu voluntad en la tierra como en el cielo. Danos hoy nuestro pan de cada día. Perdona nuestras ofensas, como también
0: nos... Dale, Señor, y concédenos la paz en nuestros días, para que, ayudados por tu misericordia, vivamos siempre libres de pecado y protegidos de toda perturbación, mientras esperamos la gloriosa venida de nuestro Salvador Jesucristo.
1: Tuyo es el reino, tuyo el poder
0: y... Tú que vives y reinas por los siglos de los siglos.
1: Amén.
0: La paz del Señor Jesús esté con todos ustedes.
1: Y con tu espíritu.
2: Como hermanos, nos damos la paz.

Este es el Cordero de Dios que quita el pecado del mundo. Felices los invitados

comunión espiritual. Creo, Jesús mío, que estás presente en el Santísimo Sacramento del altar. Te amo sobre todas las cosas y confío en que dispones de todo para mi bien. Deseo que te quedes conmigo en lo más profundo de mi alma. Te abro mi corazón, te abrazo y me uno a ti. No permitas que me aparte de tu presencia. Acompáñame y confiadamente dejo que tu amor repose sobre mí y se haga tu voluntad antes que la mía. Amén.

0: Te pedimos, Padre, que a tus hijos alimentados con Cristo, pan de vida, también los instruyas por Cristo, verdadero Maestro, para que en la fiesta de San Gregorio reciban tu verdad y la realicen en el amor. Por Jesucristo nuestro Señor.
1: Amén.
0: Bien, hermanos, el Papa San Gregorio fue muy importante para defender nuestra fe en los primeros siglos de la Iglesia, por eso con mucha alegría. Bueno, mañana es un día en el que rezamos por las vocaciones. Entonces mañana la adoración al Santísimo, como primer viernes de mes, es también, hoy fue por las vocaciones, mañana será el Sagrado Corazón de Jesús. Mañana también adoración al Santísimo a las 18 horas. Y como viene el Papa a León, Argentina, con amor pedimos al Señor que lo proteja y que le dé no solamente una buena experiencia para él, sino también un gran acontecimiento para nosotros. Te alabamos y te agradecemos, Padre, por nuestra vida como pueblo. Con Jesucristo queremos poner a las personas en el centro de nuestro actuar, especialmente a los pobres,
1: los enfermos,
0: los pequeños, para ser una nación. El Espíritu nos guíe en el diálogo, para ser constructores de comunión. Dándonos fuerzas para edificar juntos la civilización del amor, reconociendo en el corazón de cada ser humano el lugar donde tú deseas habitar. Que el Papa León XIV nos convoca y envía, junto a nuestra Madre de Luján, decimos: levántate, Argentina, y camina hacia una patria fraterna. Dios te salve María,
1: llena eres de gracia, el Señor es contigo. Por nosotros pecadores, ahora y en la hora de nuestra muerte. Amén.
0: Bueno, les agradezco porque hay que tener mucho valor para poder leer esa letra chiquitita, ¿no? Que cuesta ahí en esa tarjetita, pero la oración ya está hecha así, así que es bueno rezar por el Papa y por esta venida. El Señor esté con ustedes.
1: Y con tu espíritu.
2: Podemos ir en paz.
1: Demos gracias a Dios.

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2: Es la hora 19:59.

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1: Es la hora 20, 59 minutos.

0: 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Escucharemos a continuación las palabras del...
1: acerca de una serie de decisiones que hemos tomado respecto al ejercicio de nuestra soberanía sobre las Islas Malvinas, producto de meses de trabajo conjunto entre distintas áreas del Estado Nacional. En primer lugar, quiero ser claro con el mundo y expresar la posición del Estado argentino. Las Malvinas son argentinas, por historia y por derecho. No hay discusión al respecto. Las islas formaron parte del territorio argentino desde los orígenes de nuestra nación. En 1833, el Reino Unido ocupó las Malvinas, expulsó a las autoridades argentinas e instaló. Entonces, la Argentina ha sostenido de manera permanente su reclamo de soberanía, porque, como dice la Constitución Nacional en su primera cláusula transitoria, la nación argentina ratifica su legítima e imprescriptible soberanía sobre las Islas Malvinas, Georgias del Sur y Sandwich del Sur y los espacios marítimos e insulares correspondientes, por ser parte integrante del territorio nacional. La recuperación de dichos territorios y el ejercicio pleno de la soberanía, respetando el modo de vida de sus habitantes y conforme a los principios del derecho internacional, constituyen un objetivo permanente e irrenunciable del pueblo argentino. Las Naciones Unidas reconocen la existencia de una disputa de soberanía entre la Argentina y el Reino Unido y han llamado reiteradamente a ambos países a resolverla mediante negociaciones bilaterales y pacíficas. Por eso, la causa Malvinas no pertenece a un gobierno ni a un partido político. Es una causa nacional. Durante los últimos 3 años, nuestro gobierno ha impulsado nuestro reclamo de soberanía a partidos nacionales en apoyo a nuestro reclamo y presentado más de 60 propuestas formales frente a acciones unilaterales del Reino Unido. Además, en el mundo corren vientos de cambio favorables a nuestro reclamo. Recientemente, el presidente Trump declaró que...